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0: 7
1: y 37 minutos.
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1: Esta es la hora multimedia. 8
2: y 2 minutos.

0: 8
1: y 22 minutos.
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es La Hora Multimedia. 9:01. 9:01.

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0: 9
1: y 34 minutos.
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0: Esta es la hora multimedia. 10
1: y 4 minutos.
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1: 10:45.
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1: Esta es la hora multimedia. 11
2: y 2 minutos.
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0: 11:10.
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2: ¡Y 00 minutos!

0: 00 horas
1: y 11 minutos. 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

0: 00 horas
1: y 18 minutos. 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
1: ¡00 horas!
2: Y 35 minutos.

0: 00 horas
1: y 46 minutos. 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

0: 00 horas
1: y 53 minutos. 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
1: Una
2: y 12 minutos.

0: 23 minutos.
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0: 1:31.
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1: Una y 46 minutos.

0: minutos.
1: Y 00 minutos. 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

0: 2
1: y 7 minutos. 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

0: minutos
1: y 36 minutos. 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

0: 2
1: y 43 minutos. 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
1: Dos y 57 minutos.

0: 3
1: y 10 minutos. 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

0: 6
1: y 18 minutos. 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
1: Tres y 33 minutos.

0: 10:45. 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

0: 6:54. 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

0: 4
1: y 1 minuto. 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
0: 4
1: y 1 minuto.
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0: Esta es la hora multimedia. 4:30.
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0: Esta es la hora multimedia. 4:30. 4:30. 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

0: 4:42.
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1: Esta es la hora multimedia. 5:30. 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

0: 5:54.
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0: Esta es la hora multimedia.
1: 6:00 minutos.

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3: 6:02.

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1: Qué buena música que nos acompaña en esta mañana del día 30 de julio de 2026. Hoy es día jueves y les saludamos con mucho cariño, aprecio y consideración a cada uno de nuestros oyentes de todo el nororiente peruano. Donde quiera que se encuentren, les saludamos. Buenos días, familia. El magazine de la FM. Aquí está para cada uno de ustedes en esta mañana muy, pero muy especial de Radio Estéreo TV. Buenos días, muy buenos días familia. Este es el magazine de la FM. Todos bajo la dirección general de Mega Eventos y Producciones Lalo TV del señor Lalo Tantalián Vilches. Saludos a cada uno de ustedes. Bienvenidas y bienvenidos. Este es el magazine que trae las noticias de hoy, las canciones del ayer y la hora minuto a minuto.
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1: 6-8, 6-8. Veníamos escuchando a Lucho Barrios con Mi Niña Bonita. Después a Avecilla con Los Hermanos Mío o Naranjo. Y por aquí te saluda la voz de Edwin Sánchez. Yo soy el Chamo de Estéreo TV. Gusto en saludarte, gusto en acompañarte hasta las 9 de la mañana que estaremos el día de hoy. Ayer disfrutamos de una magnífica parada. Una magnífica parada militar. Desde la capital de la República, ¿no? Una magnífica parada militar que se dio ayer en la ciudad de Lima. Bueno, aquí estamos, como siempre, como cada mañana, listos para presentarles la reflexión del día. Hoy es un buen día para reflexionar en la palabra de Dios, así que vamos a eso.
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palabra de Dios el día de hoy nos lleva a reflexionar sobre la presencia de Dios en nuestras vidas. Acércate a Dios. Él te espera con los brazos abiertos. Desde los estudios centrales de Radio Estéreo TV te saludo. Yo soy Edwin Sánchez y aquí estamos listos y preparados para la reflexión del día. Muchas veces podemos pensar que Dios está demasiado ocupado para atender nuestros ruegos, nuestros asuntos, nuestras peticiones y nuestras oraciones. O tal vez creemos que somos demasiado indignos para que nos escuche y nos conteste. ¿Sabes? Hoy debes entender que Dios te ama tanto que está cerca y atento siempre que tú te acerques a Él e invoques su presencia. Así lo dice Salmo 145:18. Cercano está Jehová a todos los que le invocan, a todos los que le invocan de veras. ¿Sabes por qué? Porque Dios conoce tu condición. Dios conoce tus imperfecciones. Él nos creó. Sin embargo, lo que más anhela es que abramos la puerta de nuestros corazones y lo aceptemos como amigo y como Señor. Dios quiere ayudarnos a llevar nuestras cargas, guiarnos hacia lo mejor que ha preparado para cada uno de nosotros. Pero hay una condición. Él espera que nos acerquemos a Él y le demos permiso para que actúe en nuestras vidas y nos muestre la senda a seguir. No tenemos que ser perfectos para acercarnos a Dios, sino abrir nuestros corazones y ser sinceros ante su presencia. No hace falta que tengamos la vida completamente ordenada para buscarlo. Él no se asusta con nuestros errores ni se aleja debido a nuestras debilidades. Al contrario, cuando nos acercamos a Él tal como somos, encontramos a un Padre que escucha, comprende y restaura. Dios honra al corazón que lo busca de verdad, aunque esté quebrantado. En medio de las luchas, en medio de las decisiones difíciles y en medio de los momentos de temor, su presencia siempre nos da paz. Su presencia nos da la dirección que necesitamos y la esperanza para seguir adelante. Hoy es un buen día para poder acercarte a Dios. Él te espera con sus brazos abiertos y Él está dispuesto a escucharte, a perdonarte y a guiarte. No importa cuán lejos tú crees estar de Dios, un solo paso a través de la oración hacia Él es suficiente para experimentar su amor y su gracia. Con Dios a tu lado, la vida no solo será más llevadera, sino que cobrará un nuevo sentido y te llenará de paz y de esperanza. Acércate a Dios, porque Dios te espera con los brazos abiertos. Vamos a orar y vamos a bendecir a Dios en este nuevo día para que su presencia nos acompañe donde quiera que estemos. Amado Padre Celestial, Señor Todopoderoso, te damos las gracias por este nuevo día que tú nos regalas. La vida se ha renovado para todos nosotros. Ese milagro tan maravilloso de tenerte a nuestros lados es una realidad. Y hoy nos acercamos a ti, Padre, para que tú con tu corazón de Padre amoroso nos recibas. Queremos, Señor, poner en tus manos nuestro corazón, nuestras vidas, nuestras inquietudes, nuestras necesidades. Y te queremos dar las gracias también, Padre eterno, por todo lo que tú haces por cada uno de nosotros. Queremos que tú estés cerca de nosotros, porque donde tú estás, no hace falta nada, Señor. Donde tú estás, la tristeza se convierte en alegría, la enfermedad se convierte en salud, la desesperanza en esperanza. Y los problemas, Señor, se convierten en bendiciones. Porque así eres tú, Señor. Nos sorprendes a diario con tu amor, con tu provisión, con todo lo que necesitamos.
Padre nuestro que estás en los cielos, santificado sea tu nombre. Venga a nosotros tu reino. Hágase tu voluntad en el cielo y en la tierra. El pan nuestro de cada día, dánoslo hoy. Y perdona nuestros errores, nuestras ofensas, nuestros pecados, nuestras iniquidades, así como nosotros perdonamos a quienes nos ofenden. No nos dejes caer en la tentación, mas líbranos del mal. Porque tuya es la gloria, el poder, la honra. Y te adoramos, Señor, desde el fondo de nuestros corazones. Siempre en el nombre de tu Hijo Jesús, el mediador entre tú y los hombres. Bendito sea tu nombre hoy, y benditas sean nuestras vidas con tu presencia.

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1: 6:22 minutos de la mañana. 6:22. Voy a rifar mi corazón. Era Imelda Miller. Sonando aquí en Buenos Días Familia, el magazine de la FM. Por cierto, por aquí nos saludan los amigos de Avícola San Jorge. 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Para que se pueda expender para todos los amigos usuarios, ¿no? Así que un abrazo especialmente para todos los trabajadores de Avícola San Jorge que a esta hora de la mañana están desde muy temprano, nos dicen, ¿eh? Muy temprano por la madrugada. Escuchan Radio Estéreo TV y por supuesto a esta hora les enviamos el saludo especial desde Radio Estéreo TV con Buenos Días Familia, el magazine de la FM.
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1: 6:23 minutos de la mañana, 6:23. Hoy es 30 de julio, ya se va terminando este mes. Y por supuesto, comentarles que es el día 211 del año. Y por supuesto, nos quedan nada más que 154 días para que finalice este 2026. Estamos en fase de luna llena. Me imagino que usted habrá visto el cielo en horas de la noche y parte de la madrugada. Y ha visto pues la luna en plenitud. Les cuento que ayer comenzó la luna llena y ya estamos pues en esta fase importante donde la savia de las plantas se concentran en la parte aérea de todas las plantas. Y las labores recomendadas son, por ejemplo, recolectar frutos. Recuerden que si en esta temporada se recolectan frutos, especialmente el café, les cuento, ¿eh? Tienen más jugo y más sabor. Esto porque la savia sube a las hojas y las ramas y por ende a los frutos. También se puede cortar hortalizas de hoja, tienen más sabor, tienen más vitalidad y se mantienen por más tiempo. Por ejemplo, la lechuga, la lechuga, el repollo, el culantro, las espinacas. Todas estas hortalizas de hoja, si se cortan, se cosechan en esta época, tienen más tiempo de duración, tienen más jugo y más sabor. Y por supuesto, también se pueden recolectar las plantas medicinales, porque se aprovecha el momento de mayor concentración de nutrientes en el follaje. Esto es lo que usted puede hacer en esta temporada de luna llena. Luna lunera cascabelera, ojos azules, boca morena, así decía mi abuelita, ¿no? Así que estos son los trabajos que ustedes pueden realizar en esta temporada de luna llena. Y por supuesto aprovechar el tiempo, ¿no? Bonita la luna que se ve. 6:24 minutos de la mañana, por aquí la profe Orbelinda Sánchez Oblitas junto a Geraldito, al profe Armando Carguatocto y toda su familia nos saludan como cada mañana en Buenos Días Familia. Y por aquí nos preguntan sobre, dice, ¿qué grupos se presentarán en la Feria Señor de Huamantán en Jaén? Bueno, no tenemos información al respecto, pero sí se ha dado a conocer que hay como una deuda de... hay una deuda de impuestos, ¿no? Allí en... por parte de la empresa promotora de los eventos que ha ganado la licitación

0: La Municipalidad Provincial de Jaén. La pregunta es, ¿qué ha pasado ahí? Si esta empresa tenía deuda de impuestos, ¿qué pasó? ¿Qué participó? Porque según los estatutos, para la licitación de los eventos de la Feria de Jaén, la empresa que participara en la licitación no debía tener ningún tipo de deudas ante la Municipalidad Provincial de Jaén. Algo que tiene que pronunciarse, obviamente, la municipalidad. Me imagino que el día de hoy estarán dando alguna información porque estábamos en días feriados y hoy ya se estarán incorporando los funcionarios, servidores, en este caso gerente de renta, que tiene que clarificar un poco esta situación. No sabemos cuáles son los grupos que se van a presentar. Estamos esperando pues a ver qué va a pasar con la licitación de la feria, si se mantiene o tiene que retrotraerse, porque realmente allí no se cumplieron pues las condiciones para que se pueda participar en esta licitación de los eventos bailables de la Feria Señor de Huamantán. Hay que decirlo de manera objetiva, ¿no? De manera objetiva, porque pues según el gerente de rentas, la empresa promotora que está a cargo de los eventos bailables de la Feria Señor de Huamantanga tiene una deuda, ¿no? Tiene una deuda ante una deuda de, si no me equivoco, más de 50,000 soles. Y aún así participó de la feria, ¿no? Participó de la licitación de la feria y obviamente ganó. Pero eso lo tiene que clarificar la autoridad provincial, porque el gerente de rentas, así en uno de los titulares que Diario Ahora presentó, gerente de rentas de la Municipalidad Provincial de Jaén afirma, promotora M&M tiene deuda de 55,000 soles del evento del 2025. Entonces, si hay deuda, no debió haber participado. Si hay deuda, no debió haber participado de la licitación de los eventos bailables. Muy bien, vamos a la música y regresamos con mucho más aquí en Buenos Días, Familia.
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0: 6:28 minutos de la mañana, 6:28, aquí está Giler, él no ganará. Buenos Días, Familia, este es el magazine de la

0: 6:31.
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1: 6:34 minutos de la mañana, 6:34. Buenos días, familia. Este es el Magazine de la FM. Aquí estamos, listos y preparados para traerles los titulares. En esta mañana del día jueves 30 de julio de 2026, se va terminando julio.
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1: En Bagua, un nuevo accidente de tránsito se registró la noche de este miércoles y dejó como saldo 2 personas heridas. Una de ellas quedó inconsciente. El hecho ocurrió frente a la plaza de armas de Bagua, a la altura de la comisaría, donde, según los primeros reportes, 2 motocicletas lineales habrían protagonizado este choque. Seguramente alta velocidad, ¿no? Titulares, buenos días, familia. Este es el Magazine de la FM. En Pedro Ruiz, rondas campesinas intervienen a 2 personas, un varón y una mujer, que según denuncias, presuntamente se estarían dedicando a extorsionar algunos negocios en la provincia de Pedro Ruiz, en la región Amazonas. 6:35 minutos. Buenos días, familia. Este es el Magazine de la FM. Titulares, aquí estamos con los titulares en Radio Estéreo TV. Atención, mucha atención. Titulares en Radio Estéreo TV. Lamentable, encuentran sin vida a docente y escritor cajamarquino. La comunidad educativa y cultural de Cajamarca se encuentra de luto tras el fallecimiento de Ewin Rodríguez Gómez, docente del área de comunicaciones de la institución educativa Hipólito Unanue de Cortegana y reconocido autor de la obra Trajinar hacia el olvido. Según las informaciones, el educador fue hallado sin vida la mañana de este miércoles en el interior de su vivienda, ubicada en la ciudad de Selendín. 6:36 minutos. Buenos días, familia. Este es el Magazine de la FM. Capturan a presunto implicado en la muerte del alcalde del distrito de Jorge Chávez. La Policía Nacional capturó a un presunto implicado en la muerte del alcalde del distrito de Jorge Chávez, Omar Díaz Rabanal, durante un operativo realizado en el distrito de La Encañada, en Cajamarca. El intervenido fue identificado como Richard Leandro Araujo Ludeña, de 29 años. 6:36 minutos. Buenos días, familia. Este es el Magazine de la FM. Atención, por la mínima, Sporting Cristal es eliminado de la Copa Libertadores. Quedó fuera. Sí, señor. Titulares. En Buenos Días, familia, este es el Magazine de la FM. Seguimos con más titulares a esta hora de la mañana en Radio Estéreo TV. Titulares, titulares. Lamentable el hecho de ayer, ¿no? 29 de julio, el alcalde del distrito de Jorge Chávez, en la provincia de Selendín, Omar Díaz Rabanal, perdió la vida la mañana de este miércoles 29 de julio tras ser víctima de un violento ataque cuyas circunstancias son materia de investigación. Titulares. Buenos días, familia. Este es el Magazine de la FM. Titulares. Radio Estéreo TV te acompaña. Atención, mucha atención. Aquí están los titulares a esta hora del día. El diputado Luis Ángel Gibaja Ramos exhortó a la División Policial de Jaén, a la DIVOPUS, a intensificar las investigaciones y fortalecer el patrullaje preventivo tras el atentado con artefacto explosivo perpetrado en el frontis de la vivienda de la exdirectiva de la Cámara de Comercio de Jaén, Berta Padilla. Titulares, buenos días, familia. Este es el Magazine de la FM. Atención, mucha atención, aquí estamos. Policía Nacional del Perú presentó por primera vez robots humanoides y cuadrúpedos durante la gran parada y desfile cívico-militar por fiestas patrias, como parte de su proceso de modernización tecnológica. 6:38 minutos. Buenos días, familia. Este es el Magazine de la FM. Militares detenido con armas a unas cuadras del estrado oficial de la parada militar 2026. Un suboficial del ejército peruano fue detenido por la Policía Nacional durante la mañana de este 29 de julio, es decir, ayer, a pocas cuadras del estrado oficial donde se desarrollaba la gran parada militar en la avenida Brasil. El intervenido fue identificado como George Jonathan Nolasco Valencia. Portaba un arma de fuego marca Browning con caserina desabastecida. Titulares. Buenos días, familia. Este es el magazine de la FM. Gobierno de José María Balcázar dejó 4 meses de deuda por bono de estado de emergencia a policías. 6:39 minutos. Buenos días, familia. Este es el magazine de la FM. Ministro de Energía y Minas, Guillermo Shino, registra investigaciones por minería ilegal y daño ambiental. El funcionario del primer gabinete de Keiko Fujimori declaró 20 investigaciones fiscales en su contra, 10 de las cuales se encuentran en trámite. 6:40, buenos días, familia. Este es el magazine de la FM. Gerente de Hipnótica, Blainer González, expresó que colaboran con la Policía Nacional y Serenazgo tras registrarse un atentado a la vivienda de la presidenta de la Cámara de Comercio de Jaén, Berta Padilla, la madrugada de este miércoles 29 de julio en la urbanización Las Flores. Titulares, buenos días, familia. Este es el magazine de la FM, 6:40 minutos. Titulares. Consejo Fiscal considera que no hay disponibilidad fiscal, es decir, no hay plata para medidas anunciadas por Keiko Fujimori. El presidente del Consejo Fiscal, Alonso Segura, se pronunció por los anuncios emitidos por la nueva presidenta Keiko Fujimori en su primer mensaje al Congreso. Entre estos están el aumento del sueldo mínimo a 1.300 soles, la construcción de las líneas faltantes del Metro de Lima y otros más. Se tendrá que recurrir a financiamiento externo, entonces, ¿no? Titulares en Radio Estéreo TV. Buenos días, familia. Este es el magazine de la FM. Comando Especial de las Fuerzas Armadas del BRAEM abatió a alto mando de Sendero Luminoso en operativo en Vizcatán del Este. Las autoridades reportaron la muerte de camarada Richard, quien era uno de los altos mandos del grupo terrorista que operaban en dicha zona del país. El nombre, Johnny Curo Rojas, conocido como Camarada Richard, uno de los altos mandos militares de la organización terrorista Sendero Luminoso, fue abatido durante un operativo militar realizado en el sector Amaca, distrito de Vizcatán del N, en la provincia de esa tipo región Junín. Buenos días, familia. Este es el magazine de la FM. Les hemos presentado los titulares. Hay uno más. Atención, Cienciano goleó a Lanús y clasificó a octavos de final de la Copa Sudamericana. Muy bien, ¿ah? ¿Eh? Y Sporting Cristal perdió 1-0 ante Bragantino por los playoffs de la Copa Sudamericana 2026. Se fue, ¿no? Titulares en Radio Estéreo TV. 6:42 minutos. Vamos a continuar con la música aquí en Buenos Días, familia.
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4: 6:42 minutos.
1: Con esta canción saludamos a todos nuestros amigos en el campo. Cafetaleros, cacaoteros, usted que trabaja la tierra. Le saludamos desde aquí, desde Radio Estéreo TV. Buenos días, familia. Aquí está Daniel Altamirano con La Flor del Café.

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1: Son las 6:53 minutos de la mañana. Qué bonita esa música contigo, Perú, en estos ya últimos días, ¿no? Del mes patrio, el mes más bonito para los que vivimos en esta tierra maravillosa del Perú. Era la canción Contigo Perú del Sambo Cabero. Buenos días, familia. Este es el magazine de la FM. Cada mañana te acompañamos desde la ciudad de Jaén. Saludamos a nuestros amigos en Baguagrande, en Utcubamba, en Bagua, también Pedro Ruiz. Buenos días, saludos. Buenos días para todos ustedes.
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1: Oye, por cierto, el día de hoy, y es menester invitarles, ¿ah? Porque se va a dar el primer encuentro internacional de orquestas juveniles. Desde el día de hoy, 30 de julio, hasta, a ver, si no me equivoco, hasta el 2 de agosto. Y esto es importante porque, sí, hasta el 2 de agosto, hasta el día domingo, 2 de agosto, se va a dar el primer encuentro internacional de orquestas sinfónicas juveniles. Hay orquestas de El Salvador, de Colombia, que ya están en nuestra ciudad de Jaén. Y por supuesto, les saludamos de una manera muy especial, deseando pues que se sientan como en casa. Y siempre el llamado a toda nuestra población de hacerlos sentir como en casa. Por supuesto, que se lleven los mejores recuerdos de nuestra provincia de Jaén. Han llegado delegaciones de El Salvador, Son Kiss Valle Esperanza, Fundación Filia de El Salvador. Son dos orquestas sinfónicas que han llegado a nuestra ciudad Jaén. De Ecuador viene la Fundación Alza Alza desde Quito, Ecuador. Y por supuesto vienen también la delegación de Chihuahua de México, que aún no ha llegado a la ciudad de Jaén, pero en horas de la tarde del día de hoy estará llegando. Y por supuesto tenemos delegaciones de nuestra nación, de nuestro Perú. La Orquesta Sinfónica Juvenil de Chimbote estará presente. La Fundación Prodart Huacho de nuestro país. También la delegación de Chiclayo y la Fundación Fernando de Cislo de Trujillo están también presentes aquí en nuestra ciudad de Jaén. Y obviamente los anfitriones, la Orquesta Sinfónica Infanto Juvenil de nuestra ciudad de Jaén, de la provincia de Jaén, bajo la destacada dirección del maestro Mindor Vargas Burgos, quien estará presente pues en este gran encuentro internacional, primer encuentro internacional de orquestas sinfónicas juveniles en nuestra ciudad de Jaén. Yo creo que hay que participar de todas estas actividades que se van a dar desde hoy, 30 de julio, hasta el 2 de agosto. Van a haber sendos conciertos, ¿ah? Hacerles un comentario aparte, pues estuve en la orquesta de gala que dio la Orquesta Sinfónica Infanto Juvenil de Jaén, ahí en el Colegio Sagrado Corazón. No recuerdo cuándo fue. A ver, déjenme revisar las fechas, pero fue en el mes de junio. En el mes de junio, y por supuesto, allí estuvo la orquesta, nada más la Orquesta Sinfónica Infanto Juvenil dio un concierto de, el 13 de junio específicamente, dio un concierto de 12 canciones. Espectacular, ¿eh? Espectacular. De aquí de Jaén, espectaculares. Ahora imagínense, vienen del Salvador, vienen de Colombia, vienen de Ecuador, vienen de México y por supuesto de las delegaciones de Trujillo, de Huacho, de Lima, que llegan aquí a nuestra ciudad Jaén. Imagínense la calidad que va a haber en cuanto a interpretación musical por parte de todas estas orquestas sinfónicas. Así que si a usted le gusta la música y le gustaría disfrutar de un evento único y especial en nuestra ciudad Jaén, pues está el primer encuentro de orquestas sinfónicas juveniles que se va a realizar aquí en la ciudad de Jaén, con presencia de delegaciones, repito, de Colombia, Ecuador, México, El Salvador, que vienen a nuestra ciudad de Jaén. Yo creo que es un encuentro único y no nos podemos perder este gran encuentro internacional de orquestas sinfónicas juveniles en nuestra ciudad de Jaén. Así que invitados todos. 6:57 minutos de la mañana, 6:57. ¿Qué tal si presentamos el precio del café y el cacao? Sí, lo tenemos.

0: 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Y por supuesto tenemos el precio del café y el cacao, saludando a todos nuestros amigos en el campo. Amigos cafetaleros, amigos cacaoteros, buenos días, buenos días, buenos días, buenos días. Saludos cordiales. Atención al precio del café. $336.90. Precios internacionales, hay que decirlo y por supuesto recalcar, este es el precio de la bolsa de Nueva York, es el precio internacional que sirve como referencia pues para la compra y venta de este producto en todo el país. Puede ser que haya una diferencia de unos puntos hacia abajo, ¿no? Pero este es el precio referencia, $336.90. $336.90 el quintal de café, mientras que el kilo de cacao está en $5.11. $5.11 el quintal de café en la bolsa de, o mejor dicho, el kilo de cacao en la bolsa de Nueva York. Repito, kilo de cacao en la bolsa de Nueva York, $5.11. Kilo de cacao. El dólar en nuestro país se mantiene al mismo precio del día de ayer. 3.39 soles vale un dólar. 3.39 soles vale un dólar. Esto quiere decir que un quintal de café en soles vale 1.142 soles con 10 céntimos. 1.142 soles con 10 céntimos un quintal de café en la bolsa de Nueva York. Mientras que el kilo de cacao está en 17 soles con 30. 17 soles con 30 el kilo de cacao en la bolsa de Nueva York. Repetimos entonces para todos ustedes, mis estimados amigos, el quintal de café en dólares, $336.90. En soles, 1.142 soles con 10. El kilo de cacao en dólares, $5.11. Y en soles, el kilo de cacao, 17 soles con 30 céntimos. 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
3: 7
4: y 00 minutos.

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1: 7:08 de la mañana, Tú Me Amas, era Roberto Luti y antes Camilo Sesto, El Amor de Mi Vida. Bienvenidas y bienvenidos todos ustedes a la segunda parte de Buenos Días Familia. Sé que a muchas personas les gusta esta segunda hora por las canciones, por esos recuerdos que siempre se tienen a través de las canciones inolvidables, ¿verdad? Así que quiero invitarles a que ustedes nos escriban, envíen sus mensajes, pidan sus canciones, reclamen sus canciones preferidas, porque aquí, en la medida de lo posible, pues estaremos buscando las canciones que piden ustedes y, por supuesto, les estaremos haciendo escuchar estas canciones, ¿ok? 7:09 de la mañana, 7:09, por aquí les saluda Edwin Sánchez, el chamo de Estéreo TV. Y por supuesto, antes de continuar con las canciones, tenemos que informarles.
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1: Con Radio Estéreo TV, este es el magazine de la FM y por supuesto tenemos informaciones para cada uno de ustedes. Lamentable lo ocurrido en Celendín, ¿no? Una trágica noticia que enlutó a la provincia de Celendín. El alcalde del distrito de Jorge Chávez, Omar Díaz Rabanal, perdió la vida la mañana de ayer miércoles, 29 de julio, tras ser víctima de un violento ataque cuyas circunstancias son materia de investigación. Según las primeras informaciones, los hechos habrían ocurrido cerca de las 8:30 de la mañana en la intersección del jirón Marcelino González con la avenida Túpac Amaru en la ciudad de Celendín. Luego de resultar gravemente herido, la autoridad municipal fue trasladada de emergencia al hospital para recibir atención médica. Sin embargo, pese a los esfuerzos realizados para salvarle la vida, se confirmó su fallecimiento. Bueno, tras conocerse el fatal desenlace, familiares del alcalde llegaron hasta el establecimiento de salud y en medio de escenas de dolor, de desesperación y tensión, algunos de ellos habrían lanzado piedras contra el nosocomio, ocasionando la rotura de puertas y ventanas. Las circunstancias de estos incidentes también deberían ser esclarecidas por las autoridades. ¿Pero por qué le cayeron a piedra al nosocomio? Bueno, agentes de la Policía Nacional iniciaron las diligencias correspondientes para recoger evidencias, tomar declaraciones y determinar cómo se produjo el ataque. Asimismo, se desplegaron acciones para localizar a un hombre identificado preliminarmente como Richard Ludeña, señalado de presunto implicado en el crimen. Ciertamente. De acuerdo con las versiones preliminares, todavía no confirmadas de manera oficial, durante las últimas horas, Omar Díaz Rabanal había sido visto participando en las celebraciones por fiestas patrias y patronales desarrolladas en la Plaza de Armas de Celendín. En la mañana se habría trasladado a otro lugar en donde habría continuado consumiendo bebidas alcohólicas. En esas circunstancias, en la escena del crimen habría sostenido un cruce de palabras con quien posteriormente sería señalado como su presunto agresor. No obstante, será la investigación policial y fiscal la que determine si este incidente guarda relación directa con el asesinato. Por el momento se desconoce el motivo exacto del ataque, el arma utilizada y la secuencia completa de los acontecimientos. La Policía Nacional y el Ministerio Público continúan realizando las investigaciones para esclarecer el crimen y sentar responsabilidades. Este asesinato de la autoridad edil ha causado profunda consternación entre los pobladores del distrito de Jorge Chávez y de toda la provincia de Celendín, quienes esperan que el caso sea esclarecido y el responsable sea puesto a disposición de la justicia. Lamentable, ¿no? Lamentable esta noticia que se dio el día de ayer, 8:30 de la mañana, donde pues este alcalde distrital resultó muerto. Y la Policía Nacional del Perú capturó al presunto implicado en la muerte del alcalde del distrito de Jorge Chávez, Omar Díaz Rabanal. Esto sucedió en un operativo realizado en el distrito de La Encañada, en Cajamarca. El intervenido fue identificado como Richard Leandro Araujo Ludeña, de 29 años. De acuerdo con la información preliminar, el investigado habría intentado darse la fuga antes de ser intervenido por la Policía de Carreteras. La Policía Nacional y el Ministerio Público continúan con las diligencias para esclarecer los hechos, mientras los familiares de la víctima exigen que el caso sea resuelto conforme a la ley. Vamos a escuchar parte, pues, de lo que se vio, se escuchó allí mientras era llevado a la dependencia policial este hombre implicado, pues, en el presunto asesinato de la autoridad edil. Vamos a escuchar, a ver.
2: Encontramos las eliminaciones de la Divinqui, Jamarca. Se trae a la persona quien habría estado con la vida del alcalde Omar Díaz. ¿Qué es lo que pasó esta mañana, amigo? ¿Has estado tomando ingesta de bebidas alcohólicas? ¿Qué es lo que pasó con el alcalde? ¿Han tenido una discusión? ¿Pelearon? ¿Discutieron? ¿Lo acuchillaste? ¿Qué es lo que pasó esta mañana? ¿Hoy día? ¿Lo conoces?
1: Bueno, el hombre que fue detenido e intervenido y detenido el día de ayer, pues no dio declaraciones mientras era llevado a la dependencia policial. Sin embargo, más adelante, el día de ayer, este hombre habría confesado que asesinó al alcalde del distrito de Jorge Chávez. Según ha detallado el jefe de la región policial de Cajamarca, general Luis Bolaños, ofreció detalles sobre la captura de Richard Leandro Araujo Lodeña, presunto autor material del asesinato del alcalde distrital de Jorge Chávez en la provincia de Selendín, Omar Díaz Rabanal, que tenía 46 años. En su declaración ante agentes de criminalística, Araujo Lodeña reconoce ser el culpable de la gresca y posterior crimen del burgomaestre en los exteriores de una cantina en Selendín, cerca de las 8 de la mañana del día de ayer. Ya reconoció, ¿eh? Según detalló el alto oficial policial, agentes policiales de la Encañada intervinieron en un auto rojo al promediar las 10 y 20 de la mañana y en el interior había una persona con rastros de sangre en diversas partes de su ropa. De manera voluntaria, el sujeto confesó que participó en una gresca en Selendín y que utilizando un arma blanca asestó un golpe mortal por la espalda a una persona que desconocía. Cito palabras, este sujeto confiesa que estuvo junto a otras cuatro personas en el interior de una cantina. En ese mismo espacio se encontraba el alcalde junto con otras personas. Hubo una agresión verbal. Este sujeto, Araujo Lodeña, se dirige hasta un camión de frutas. Agarra un cuchillo. Wow, qué mal. Agarra un cuchillo y es ahí donde lo apuñala a la altura del omóplato, el lado derecho de la espalda. Contó el jefe policial, quien informó que se investiga la posible participación de otras personas en este trágico y lamentable hecho. 7:16 minutos de la mañana, pero esto se trata de un evento producto de una gresca de personas que estaban bebiendo licor. Según las primeras informaciones que ha dado el jefe policial de Cajamarca, el general de la Policía Nacional, Luis Bolaños. Lamentable esta noticia, ¿no? Muy triste, muy lamentable.
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1: 7:16 minutos, 7:16. Vamos con la música. Aquí está José Luis Perales, un velero llamado Libertad. Buenos días, familia. Este es el Magazine de la FM.

0: 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Son las
1: 7:20.
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1: 7
2: y 28 minutos.
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0: 7:30 minutos, el gobierno fujimorista formuló su pedido de delegación de facultades legislativas. El pedido fue discutido durante la primera sesión del Consejo de Ministros y solicita que las facultades sean dadas por 120 días y busca emitir decretos legislativos en materia de seguridad ciudadana, militar, policial penal, procesal penal y de ejecución de la pena de cárcel. En detalle, dentro del proyecto de ley se puede ver que el gobierno de Fuerza Popular busca que las Fuerzas Armadas dirijan los penales, algo que se encontraba en su plan de gobierno. Del mismo modo, señalan la modificación del régimen de feriados no laborables para reducir su número. Aseguran que esto llevaría a un aumento de la productividad. En el ámbito laboral y tributario, el Ejecutivo busca regular la jornada de trabajo y los aportes a E-Salud, AFP y ONP, así como las gratificaciones y vacaciones, dando paso a mayores acuerdos individuales. También plantea perfeccionar el régimen de extinción de contratos de trabajo, es decir, flexibilizar los despidos por causas objetivas y reducir el número de feriados no laborales.

0: favorables. En paralelo, pide modificar y optimizar los regímenes tributarios y las obligaciones formales, incluyendo la creación de un impuesto a la renta empresarial único con tasas marginales crecientes. Estas medidas involucran al Ministerio de Trabajo, a la SUNAFIL, al Ministerio de Economía y Finanzas y a la SUNAT. En cuanto a la reforma del Estado que faculta al Ejecutivo a crear, reestructurar, fusionar, dividir o disolver organismos públicos bajo el argumento de mejorar la eficiencia de la gestión gubernamental.
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0: 7:32 minutos de la mañana, 7:32. El presidente del Consejo Fiscal, Alonso Segura, ya se ha pronunciado sobre los anuncios emitidos por la nueva presidenta Keiko Fujimori en su primer mensaje a la nación. Estos están en el aumento del sueldo mínimo a 1.300 soles, la construcción de las líneas faltantes del Metro de Lima y otros más. Para Segura, quien fue entrevistado en un medio nacional, las medidas planteadas no son consecuentes con la disponibilidad fiscal del país. En pocas palabras, no hay dinero para cubrir y cumplir todas estas promesas. Si bien hay muchas intenciones buenas, la escala de los anuncios que ha habido, el costo no es consistente con la disponibilidad fiscal del país. Una línea de metro te puede costar 5.000 millones de soles en promedio, de los cuales probablemente el 70% u 80% sea pagado por el Tesoro Público, acotó el presidente del Consejo Fiscal. Evidentemente, y cito palabras, como país queremos cerrar la brecha de infraestructura, pero hablar de línea 3, 4, 5, 6, esas líneas de metro son altamente cofinanciadas y requieren un apoyo público muy importante, mayoritario en la etapa de construcción. Y después de la etapa de funcionamiento requieren un subsidio de la tarifa importantísimo. Entonces, son carísimas, aseguró Alonso Segura, presidente del Consejo Fiscal.
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0: 7:33 minutos, presentamos la información de los deportes. Atención, mucha atención, Cienciano, con actuaciones de más de 7 puntos de varios de sus jugadores, goleó 4-0 a Lanús y logró su clasificación a los octavos de final de la Copa Sudamericana. El cuadro cusqueño buscó desde el primer minuto ponerse adelante en el marcador, logrando apenas a los 7 minutos por medio de Carlos Garcés. Tras ello, el equipo de Horacio Melgarejo siguió insistiendo en el empate en la llave, la cual llegó cerca del final de los primeros 45 minutos. Al minuto 40, Garcés apareció en tres cuartos de cancha y le dio un pase a Alejandro Hochberg. El atacante, que ya había probado minutos atrás desde fuera del área, se acomodó y lanzó un fuerte disparo que no pudo contener Nahuel Lozada, incrementando o decretando el 2-0. Luego volvería Carlos Garcés al minuto 46, marcando el 3-0. Y el segundo tiempo, que parecía de mero trámite, al minuto 95, Alejandro Hochberg marcaría su doblete y el 4-0 que terminó el partido. De esta manera, Cienciano sigue adelante en la Copa Sudamericana y el campeón Lanús se quedó fuera del bus. 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
1: 7:42 minutos de la mañana. Será porque te amo. Era Ricos y Pobres, ¿ah? Canción pedida, canción solicitada por el 943-4048-74. 7:42 en todo el territorio nacional. Gracias a todos ustedes por la sintonía y, por supuesto, gracias por sus mensajes que van enviando a través del 943-4048-74. Por aquí me dicen, Chamo, saludos desde Bagua Grande al mejor programa de la mañana. Muchas gracias, estimado Enrique. Y me están pidiendo una canción de Ilan Chester, Palabras del Arma. Déjame buscar, a ver, Ilan Chester, Palabras del Alma. Aquí lo tenemos, ¿ah? Muchas gracias. Y por supuesto, seguimos recibiendo sus mensajes a través del 943-404874. 943-404874. Tenemos noticias para compartir con todos ustedes, hablar un poquito sobre el desfile que se dio el día de ayer, ¿no? Ya lo tenemos por aquí, así que vamos a presentarlo de inmediato.
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1: Varias cosas llamaron la atención, ¿no? En este desfile. Robots, gansos y hasta los perritos, ¿no? Protagonizaron las escenas más comentadas durante las celebraciones de fiestas patrias. En el interior del país. Pero lo que llamó la atención en Lima fueron los robots humanoides y cuadrúpedos que presentó la Policía Nacional. Sí, señor, la Policía Nacional presentó por primera vez robots humanoides y cuadrúpedos durante la gran parada y desfile cívico-militar por fiestas patrias. Esto como parte de su proceso de modernización tecnológica. La institución informó que estos equipos estarán destinados a apoyar labores de patrullaje preventivo, de rescate, vigilancia y atención al ciudadano, además de brindar información sobre los servicios policiales. Su incorporación busca fortalecer la capacidad operativa de la Policía Nacional y optimizar la respuesta ante diferentes situaciones de emergencia. Estamos hablando de los robots humanoides y cuadrúpedos. Los prototipos fueron desarrollados por Arquitectura Lógica, en coordinación con la Dirección de Telecomunicaciones de la Policía Nacional, y se perfilan como una de las principales innovaciones tecnológicas presentadas durante las celebraciones del 205 aniversario de la independencia del Perú. Algo más que destacar de esta de este desfile es que un suboficial del ejército peruano fue detenido por la Policía Nacional durante la mañana de ayer 29 de julio, a pocas cuadras del estrado oficial donde se desarrollaba la gran parada militar en la avenida Brasil. El intervenido fue identificado como George Jonathan Nolasco Valencia. Él portaba un arma de fuego marca Browning con caserina desabastecida. Según la Policía Nacional, fue intervenido en la intersección del pasaje Bremen con la avenida San Felipe, luego de presentar una actitud sospechosa y presuntamente resistirse a la identificación. El jefe de inspectoría de la Policía Nacional informó que el militar tenía licencia para portar armas y que el caso fue comunicado al Ministerio Público, al Fuero Militar y a la Inspectoría General del Ejército para las investigaciones correspondientes. El suboficial fue trasladado a la Comisaría de Jesús María, donde se realizan las diligencias para determinar su responsabilidad en los hechos.
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1: Cambio de información y me voy hacia el BRAIM, porque el Comando Conjunto de las Fuerzas Armadas, a través del Comando Especial del BRAIM, anunció este miércoles que Johnny Curo Rojas, conocido como Camarada Richard, uno de los altos mandos militares de la organización terrorista Sendero Luminoso, fue abatido durante un operativo militar realizado en el sector Amaca, en el distrito de Vizcatán del N, en la provincia de Satipo, en la región Junín. Les doy un poco más de detalles sobre esta información. Richard era considerado por las Fuerzas Armadas como un objetivo de alto valor debido a su posición dentro de la estructura armada del grupo terrorista. Según informó el Comando Especial, durante el enfrentamiento con los terroristas ocurrido la mañana de ayer, hay un integrante del ejército que resultó herido. No obstante, se precisó que el militar se encuentra estable y fue trasladado a Lima para continuar con su recuperación. Durante la intervención, los militares incautaron un fusil Galil calibre 5.56, cargadores con municiones, explosivos, una radio de comunicación y objetos personales del camarada Richard. Asimismo, las autoridades informaron que durante el recojo del personal militar que participó del operativo y de la evacuación del herido, uno de los helicópteros recibió 18 impactos de bala por parte de los remanentes terroristas que permanecían en la zona. Sin embargo, ello no afectó a la nave, retornando a la base con todos sus ocupantes a salvo. Así que esta es la información que nos llega desde el Prime. 7:47 minutos.
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1: 7:47 minutos, aquí está Ilan Chester, canción pedida por el 943-404-874. Palabras del alma.

7:54 minutos de la mañana. Son canciones que nos recuerdan esa época de los 80, de los 90. Yo recuerdo que era muy niño cuando sonaba esta canción. Muy jovencito, no sé ustedes, ¿eh? 7:55 minutos, era Thalía con la canción Sangre, que sonaba aquí en Radio Estéreo TV. Tengo la curiosidad, déjame ver.

De esa época había una canción que se llamaba Quinceañera, ¿no? Precisamente de una serie que protagonizaba, si no me equivoco, Thalía. Y esta canción la cantaba Timbiriche, ¿no? 7:55 minutos de la mañana. ¿Sí recuerdan esta canción? Si ustedes tienen unos 40 años aproximadamente, van a recordar esta canción, ¿eh?

0: ¿Sí la recuerdan ustedes? La canción quinceañera de Timbiriche, que en ese entonces fue interpretada por Thalía. No sé si ustedes reconocen la voz de esta cantante. Esa es Paulina Rubio. Y también Mariana Garza. Tres jóvenes que en ese entonces se estaban dando a conocer a través del grupo Timbiriche. Es un clásico del pop mexicano de 1987 aproximadamente. ¿Eh?
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0: Y que también formó parte, pues, de la novela Quinceañera de Televisa de ese entonces. Yo la recuerdo. 1987.

En esa época esta canción se convirtió en un himno de esa generación de los 80, de los 90, para los jóvenes que vivían en esa época en América Latina.

Los protagonistas de esa novela quinceañera de 1987 fueron Adela Noriega, Thalía, Ernesto La Guardia y Rafael Rojas. Yo recuerdo a Adela Noriega, Thalía y Ernesto La Guardia. Rafael Rojas no lo recuerdo. Y el argumento central de la producción de la novela giraba en torno a dos parejas juveniles de distintas clases sociales. Bueno, ahí estábamos escuchando parte pues de la historia musical de esta canción de Timbiriche. Por aquí nos escriben a través del 943-404-874 y nos dicen: hola, chamo, saludos en el Aliso a la familia Silva Lozano. Y están pidiendo una canción de Camilo VI, Piel de Ángel. Aquí suena. Gracias a ustedes por la sintonía. Saludos, Alex.

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1: 8:03.

0: 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A esta hora de la mañana, 8:08 en todo el territorio nacional.
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0: Claudia Sheinbaum, presidenta de México, confirmó que su administración viene manteniendo charlas con el gobierno de Keiko Fujimori con la esperanza de retomar las relaciones diplomáticas entre ambos países. Del mismo modo, expresó su interés que el salvoconducto de Betsy Chávez se pueda dar. Ex primera ministra que se encuentra en la Embajada de México en Lima se expida para que pueda llegar al país norteamericano. Citamos palabras de Sheinbaum. El secretario de Relaciones Exteriores habló personalmente con la presidenta de Perú y estamos avanzando. Así lo señaló al ser consultada por una normalización en la relación bilateral entre Perú y México. Sobre el tema de Betsy Chávez, Sheinbaum señaló que espera que la situación se resuelva lo antes posible. Cito más palabras. Nosotros, evidentemente, queremos que la persona que está en nuestra embajada, que hoy está resguardada por Brasil, se le pueda dar el salvoconducto para venir a México. Vamos a ver cómo se desarrolla esto, puntualizó la presidenta de México, Claudia Sheinbaum.
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0: 8:09 de la mañana, 8:09. Nos vamos hacia Pedro Ruiz. Esto en la región Amazonas. Las rondas campesinas de Pedro Ruiz Gallo intervinieron a un varón y una mujer, quienes son investigados por su presunta participación en actos de extorsión contra comerciantes de la zona. De acuerdo con la denuncia presentada, los intervenidos fueron identificados como Laura Belén Ramírez Castro, de nacionalidad boliviana, quien presuntamente se encontraría en condición migratoria irregular, y Anderson Kulki Guibín. Según el denunciante José Oriol Tapia, ambos habrían acudido durante varias semanas a su establecimiento para exigir el pago de dinero a cambio de no atentar contra su integridad o sus bienes. Asimismo, se informó que la noche del 28 de julio, al no obtener el dinero que presuntamente exigían, uno de los investigados habría causado daños materiales al vehículo del agraviado. Tras el hecho, el comerciante solicitó el apoyo de las autoridades y de las rondas campesinas. Las personas intervenidas permanecen bajo las diligencias correspondientes mientras continúan las investigaciones para esclarecer los hechos y determinar las responsabilidades de la denuncia.
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0: 8:10. Presentamos la información de los deportes. 8:10 en todo el territorio nacional. 8:10. Y hablamos de la Copa Sudamericana. Atención, mucha atención. Red Bull Bragantino, con un gol de cabeza de Pedro Enrique, se clasificó este miércoles a los octavos de final de la Copa Sudamericana tras imponerse 1-0 por la mínima a Sporting Cristal. Un equipo peruano poco ambicioso que jugó con un hombre menos casi toda la mitad o la segunda mitad del encuentro. El equipo brasileño fue mejor durante todo el encuentro, pero le costó un mundo perforar la portería de Diego Enríquez. Solo el cabezazo de Pedro Enrique en una jugada de estrategia ejecutada a partir de la falta que provocó justamente la expulsión por doble amarilla de Martín Tábara desbloqueó una eliminatoria que ya venía de un empate sin goles en el partido de ida. Bragantino se citará ahora con el también brasileño Atlético Mineiro en busca de una plaza de los cuartos de final. 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
1: 8:23, minutos de la mañana, 8:23. Fuma el barco, eran los Latin Brothers. Y antes, Diviana, oh, oh, tú no ves. Siempre música del recuerdo que nos acompaña a esta hora del día, pero movidita, ¿no? Lamentable lo ocurrido el día de ayer en horas de la madrugada, el atentado que sufrió la vivienda de la empresaria Berta Padilla, quien es presidenta de la Cámara de Comercio de la ciudad de Jaén. Recordemos que la madrugada de ayer, miércoles 29 de julio, delincuentes dejaron un artefacto explosivo en la parte exterior de la vivienda de la familia Padilla en la urbanización Las Flores en Jaén.
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1: Y aquí está parte pues de la información, una situación que generó temor entre los vecinos y los propietarios de la vivienda. Según las versiones iniciales, el hecho estaría relacionado con un presunto amedrentamiento por una empresa relacionada con la familia que ha venido recibiendo tras ganar la licitación para ejecutar una obra en la ciudad de Jaén. Y esto es una clara señal de que la inseguridad ciudadana no se detiene ni siquiera en fiestas patrias. Este atentado se dio en la urbanización Las Flores de la ciudad de Jaén, donde un explosivo que fue colocado en la puerta de la vivienda de la presidenta de la Cámara de Comercio de Jaén, Berta Padilla, quien declararía pues que el hecho se relacionaría con uno de sus familiares que ganó una licitación para ejecutar una obra en el centro de la ciudad. Ahí se ve precisamente, gracias a las cámaras de seguridad, video registrado por Ignótica, donde se ve pues a estas personas, dos que iban en una moto lineal, llegan hasta la vivienda de la señora Berta Padilla en la urbanización Las Flores y pone el explosivo. Sale corriendo y segundos después se da el detonante que malogró la puerta principal de la vivienda de la familia Padilla. En este sentido, Blainer González expresó que están colaborando con la Policía Nacional del Perú y Serenazgo luego de este atentado. González dijo que los fancinerosos que colocaron el artefacto que terminó explotando en las puertas de la vivienda de la empresaria habrían planificado el hecho a tal punto que se presume que desactivaron el sistema de energía eléctrica que alimenta las cámaras de serenazgo en la zona, no contando que Ignótica tenía un sistema de energía independiente. ¿Qué tal si escuchamos parte de las declaraciones de Blainer González que dio a los medios de comunicación respecto pues a este tema que ha alarmado a la colectividad debido pues a este hecho de presunto caso de extorsión que se está dando en contra de la familia Padilla?
4: Hemos estado en contacto con los efectivos de la policía y asimismo también con el personal de Serenazgo para poder brindar información oportuna sobre el hecho. Ya hemos alcanzado ya la información más relevante sobre el proceso que se ha suscitado en la mañana sobre el atentado. Esperemos que nuestras autoridades pues puedan dar con los responsables para una sola vez frenar un poco el tema de la inseguridad que viene viviendo nuestra provincia de Jaén. Sí, nosotros ya hemos hecho el alcance de una forma oportuna de la información. Tengo entendido que por parte del Serenazgo ha sufrido también ellos un atentado en el tema de su energía eléctrica.

0: estamos haciendo un trabajo con todo el personal que nos acompaña para poderles brindar tanto proceso de recorrido, desde donde sale, que parten desde la pradera, porque nosotros tenemos también registros fílmicos en la pradera, y llegan a Las Flores, y posteriormente, después que cometen el atentado, regresan de nuevo por la pradera. También me solidarizo con la familia Padilla, de la señora Berta Padilla, porque menos mal que no ha pasado a mayores, no hay vidas humanas que lamentar, pérdidas humanas que lamentar, sino el tema de material. Pero esto, que se haga un llamado a las autoridades para que le pongan énfasis al proceso como tal. Nosotros siempre hemos sugerido, ¿no?, a la autoridad edil algunas estrategias para la lucha contra el tema delictivo, que lamentablemente ellos han hecho caso omiso, y ya está a punto de terminar su gestión, le queda muy poco, y es cuando lamentablemente ellos se dan cuenta de la problemática como tal, pues, ¿no?
1: Muy bien, ahí estábamos escuchando a Blainer González, quien pues da detalles, ¿no?, del recorrido que tuvieron estos delincuentes que colocaron el artefacto explosivo en la vivienda de la señora Berta Padilla, y por supuesto también hace referencia a la falta de políticas en materia de seguridad para frenar este tipo de circunstancias, ¿no? Ya se está diciendo, pues, que esto está relacionado con presuntos casos de extorsión, debido, pues, a que la familia Padilla ha ganado una licitación de una obra en el centro de Jaén, y esto tendría alguna relación. Obviamente las autoridades tienen que investigar, obviamente las autoridades tienen que identificar a estas personas que están involucradas en este hecho y poner los correctivos, ¿no? Entre ellos, detener a los responsables de este hecho delictivo, que a todas luces, pues, es un atentado, y obviamente llevar ante la ley a las personas involucradas en esta lamentable situación que se dio el día de ayer en horas de la madrugada. 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
1: 8:28 minutos de la mañana. Hoy tenemos adivinanza, ¿eh? Así que pásenle la voz a los niños y niñas de todo el nororiente peruano, porque hoy sí tenemos adivinanza. Ayer no la tuvimos porque obviamente estábamos atentos a los hechos de el desfile, pero hoy ya las cosas van normalizándose, así que los niños pueden jugar con nosotros a la adivinanza luego de la pausa publicitaria de las 8:30 de la mañana. Aquí está Mari Carmen Marín, una canción éxito de unos años atrás, ¿Por qué te fuiste?

0: 8
1: y 32 minutos.
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0: 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Hoy es jueves 30 de julio de 2026 y estas son las noticias más importantes a esta hora de la mañana, cuando el reloj marca las 8:35 minutos.
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0: Atención, mucha atención, el nuevo titular del Ministerio de Economía y Finanzas ya ha dado sus primeras declaraciones a la prensa de cara al inicio de su gestión, tras ser elegido y presentado por Keiko Fujimori para el cargo. Elmer Cuba, conocido economista peruano, ex miembro del directorio del Banco Central de Reserva, asumirá este cargo con un foco a no solamente buscar que la bonanza económica del Perú se vea traducida en mejores salarios y más trabajo, sino también en ser implacable con el gasto público. Esto ya lo ha dado a conocer y ha dicho: seremos implacables con el uso de estos recursos. A todos los peruanos nos cuesta pagar impuestos cuando consumimos cualquier producto. Pagamos IGB, impuesto a la renta, pagamos pues impuesto selectivo para diversos productos. Y no es justo que alguien lo pueda dilapidar. Fue el mensaje que quedó por parte del ministro de Economía, Elmer Cuba. Elmer Cuba puso foco en una ley exacta que sería la más esencial para cambiar. Él dijo que fue consultado por sus medidas en el caso, entonces dijo que cambiar una sola norma populista que se ha dado, que es la más grande de todas, que es la madre de las batallas, que es la pensión viva para los maestros, es demasiado cara y rompe todo el equilibrio pensionario del sector público y lo vuelve injusto para todos los demás servidores. Entonces, no te digo que hay que cambiar a todas las normas populistas que ha dado el Congreso. Basta que cambies una con el Tribunal Constitucional o con una nueva ley del Congreso para que esto pueda quitarle ese veneno fiscal a los próximos 5 años, reveló Cuba.
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0: Keiko Fujimori, la presidenta del Perú, fue reconocida oficialmente como jefa suprema de las Fuerzas Armadas y de la Policía Nacional durante una ceremonia realizada en Palacio de Gobierno. El acto contó con la presencia de altos mandos militares y policiales, quienes realizaron el tradicional reconocimiento a la autoridad presidencial. Durante la ceremonia, Fujimori recibió los símbolos de mando correspondientes en un acto que reafirma su rol constitucional como máxima autoridad de las instituciones castrenses y policiales del país. Este reconocimiento ocurrió un día después de su juramentación como presidenta del Perú en el inicio de su mandato 2026-2031. Entre sus principales anuncios de gobierno, Fujimori señaló que las Fuerzas Armadas tendrán participación en el apoyo al control del orden interno durante estados de emergencia y planteó una ofensiva contra la criminalidad. La ceremonia marca uno de los primeros actos oficiales de su gestión frente al Ejecutivo, en medio de una agenda enfocada en seguridad ciudadana y fortaleciendo las instituciones del Estado.
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0: Atención, el alcalde del distrito de Jorge Chávez en la provincia de Selendín, en la región Cajamarca, Omar Díaz Rabanal, falleció ayer miércoles luego de ser atacado con un arma blanca durante una celebración por la fiesta patronal que se realizaba en la ciudad de Selendín. De acuerdo con la información preliminar, la autoridad edil habría sostenido una discusión en medio de las actividades festivas, donde resultó gravemente herido tras el ataque. Aún con vida, fue trasladado de emergencia al hospital de la zona. Sin embargo, pese a los esfuerzos del personal médico, se confirmó su fallecimiento. El jefe de la región policial Cajamarca, Luis Bolaños, informó que tras el crimen, agentes de la comisaría de La Encañada desplegaron un operativo que permitió capturar al presunto autor cuando se desplazaba a bordo de un automóvil. Las autoridades continúan con las investigaciones para esclarecer las circunstancias del ataque y determinar las responsabilidades correspondientes por este hecho que enluta a la provincia de Selendín. 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

Buenos días, sobrinitos y sobrinitas de Radio Estéreo TV. ¿Cómo van esas vacaciones de fiestas patrias? Por aquí contentos, felices de acompañarles en este día, hoy 30 de julio de 2026. Vamos a presentarles de inmediato la adivinanza. Vamos a ver cómo nos va el día de hoy con la adivinanza de Radio Estéreo TV y del tío Chamo. Vamos a presentarla. ¿Dónde están los redobles? Eso, ¿dónde están los redobles? Eso, muy bien, y las fanfarrias. Vamos con las fanfarrias, saludando a todos nuestros niños y niñas de Radio Estéreo TV. Buenos días, buenos días, buenos días, buenos días, buenos días, sobrinitos y sobrinitas de Radio Estéreo TV. Buenos días, ¿cómo están? ¡Listo! Saltas y salta y salta y la colita le falta. ¿Qué será? ¿Qué será? ¿Qué será? Salta y salta y salta y la colita le falta. ¿Qué será? ¿Qué será? Salta, salta, salta y la colita le falta. ¿Qué será? ¿Qué será? ¿Qué será? Vamos a poner el relojito para todos nuestros niños y niñas. El primero que responda recibe un saludo muy especial. Salta, salta y salta y la colita le falta. Salta, salta, salta y la colita le falta. ¿Qué será? ¿Qué será? ¿Qué será? 943-40-4874. Salta, salta, salta y la colita le falta. Y comenzaron a llegar los mensajes. Atención, salta, salta y salta y la colita le falta. ¿Qué será? ¿Qué será? ¿Qué será? Saludos por aquí, a ver quién es, quién es, quién es, quién es. Atención, María de Jaén. Buenos días, María. Buenos días. Saluditos para ti, saluditos pequeñita, saluditos Marita, desde aquí, desde la Radio Estéreo TV. Salta, salta y salta y la colita le falta. ¿Qué será? ¿Qué será? ¿Qué será? 943-404874.

0: Listo, salta, salta y salta y la colita le falta. ¿Qué será? ¿Qué será? ¿Qué será? María desde Jaén. Buenos días, ¿cómo estás, Mariita? Un abrazo para ti, pero la respuesta no es la correcta. No, no, no. Salta, salta y salta y la colita le falta. Por aquí, la pequeña Caricita me envía su respuesta y es correcta, claro. Muy bien. Vamos a ponerle fanfarrias a la pequeña Caricita. Hola, Caricita, buenos días, ¿cómo estás? Por aquí, Florcita. Hola, Florcita. Muy bien, respuesta correcta, muy bien. ¿Quién más responde? Zairi. Hola, Zairicita, desde el mercado Sol Divino. Respuesta correcta. ¿Quién más? ¿Quién más? ¿Quién más? Me dicen, tío Chamo, repita la adivinanza. Salta, salta y salta. Y la colita le falta. El pequeño Matías. Esa, muy bien, muy bien. Pequeño Mati de Bellavista, un abracito. Por aquí, Marita, ahora sí envía su respuesta y es correcta. Muy bien, María. Saluditos a María desde la ciudad de Jaén. Otro tío Chamo, buenos días. La respuesta de Anthony de Fila Alta, claro. Esa es. Muy bien, vayan enviando sus audios, ¿ah? Vayan enviando sus audios para escucharlos a todos ustedes, mis sobrinitos y sobrinitas de Radio Estéreo TV. Por aquí la pequeña Cataleya. Buenos días, Cataleya, ¿cómo estás? Buenos días, Cataleya, ¿cómo estás? Buenos días, Cataleya, me envía la respuesta y es correcta. Muy bien, Cataleyita. Por aquí me envían otro mensajito, Lian Iván desde Pucará. Claro, esa es. Salta, salta y salta. Y la colita le falta. Tío Chamo, soy Josué. Hola, Josuecito, buenos días. No, esa no es. No, no, no, no, no. Otra, buenos días. Soy Fabricio de Bellavista. Fabri, buenos días, ¿cómo estás? Me envía su respuesta y no, esa no es. Salta, salta y salta. Y la colita le falta. ¿Qué será? ¿Qué será? ¿Qué será? 943, envíen sus audios, ¿ah? Vamos a escuchar de inmediato los audios. Buenos días, tío Chamito. Buenos días desde Copallín, Victoria. Victoria. Sí. Buenos días. Respuesta correcta. Por aquí, Lucas desde Monterrico de Jaén. Hola, Lucas. Buenos días, buenos días, buenos días. Pero no, esa no es. Nada, nada, nada. Voy a repetir la adivinanza para todos ustedes. Salta, salta y salta. Y la colita le falta. ¿Qué será? ¿Qué será? ¿Dónde están los audios? Vamos a buscar los audios. Por aquí me envía el pequeño Yerick. El pequeño Yerick me envía la respuesta y es correcta. Muy bien, Yerick. Esa, muy bien, pequeñito. ¿Dónde están los audios? Darlene, la respuesta. Claro, esa es. Muy bien, también es válida. Tío Chamo, soy Dayana de Bellavista. ¡Hola, Dayanita! No, esa no es. Salta, salta y salta. Y la colita le falta. ¿Qué será? ¿Qué será? ¿Qué será? Vamos a escuchar los audios. Vamos a escuchar los audios rapidito. A ver, buenos días, sobrinitos, ¿cómo están? Buenos días, sobrinitos, ¿cómo están? Buenos días, sobrinitos. Buenos días, sobrinitos. Buenos días, sobrinitos, ¿cómo están? Salta, salta y salta. Y la colita le falta. ¿Qué será?
1: Hola, tío Chamo.
0: Hola.
1: Soy Sofía.
0: Sofía.
1: Delecito Santa Rosa.
0: Santa Rosa, muy bien.
1: Mi respuesta
0: es
1: el saltamontes.
0: No, escucho. No es el saltamontes. No.
1: Escucho Tele TV.
0: Dimensiónate.
1: Dimensiónate.
0: Ay, qué bonita que se escucha Sofía. Pero no, no es el saltamontes. Voy a seguir dándoles más oportunidades. A ver, salta, salta y salta. Y la colita le falta. ¿Qué será? ¿Qué será? ¿Qué será? Por aquí me envían un mensaje. Buenos días, soy Carla de Bagua Capital. Hola, Carlita, buenos días. La respuesta de la adivinanza es correcta. Muy bien, envíen sus audios. Envíen sus audios para escucharlos. A ver, hola, tío Chamito, soy Ariana. La respuesta, claro, Arianita. Esa también es, muy bien. Eso, muy bien. Vamos a ponerle fanfarria a nuestros sobrinitos y sobrinitas que están participando del momento de la adivinanza. Eso es. ¡Ay! Por aquí borraron el mensaje. Lo iba a escuchar y lo borraron. ¿Por qué lo borran, No, no, no, no, no, no, no lo borren. Hola, tío Chamo, soy Naomi. Naomita, buenos días, ¿cómo estás? Tu respuesta es correcta. Muy bien. Eso. Muy bien. Oye, pero a ver, los audios, ¿dónde están los audios? Me están enviando puros textos, ¿ah? Envíen audios para escucharlos rapidito. Por ahí la pequeña Sofi me decía que era el saltamonte, pero no, no es el saltamonte. Buenos días, sobrinitos, ¿cómo están?
2: Buenos días, tío Chamo. Soy Leo de Chonsalta. Mi respuesta es el sapo.
0: El sapo, claro. ¡Ay, qué bonito que se escucha! Vamos a escucharlo nuevamente.
2: Buenos días, tío Chamo. Soy Leo de Chonsalta. Mi respuesta es el sapo.
0: Emocionate, claro.
2: Te quiero mucho, tío Chomo.
0: Yo
2: que Dios te dé fuerzas.
0: Amén, amén, amén, pequeñito Leo. Gracias desde Chonsalta. Por aquí, buenos días, sobrinito. ¿Cómo estás?
3: Hola, tío Chomo. Soy Briana del distrito Santa Rosa.
0: Brianita.
3: Seré primavera. Mi respuesta es el sapo. Yo
0: el
3: escucho Stereo TV. Dimensiónate.
0: Muy bien, a ver, ¿quién más me da otra respuesta por aquí? Buenos días.
4: Hola, bien, chamo.
0: Hola.
4: La respuesta de la adivinanza es el sapo.
0: El sapito, claro.
4: Escucha, Misterio TV, dimensiónate.
0: El sapito, muy bien, otro mensaje.
5: Hola, sapo, yo que le sería la ropeza, la adivinanza. La sapo, escucha, TV, dimensiónate.
0: Claro.
5: Yo te quiero, tío, chapo.
0: Yo también te quiero, Gia Kalesi, qué linda que se escucha. ¿Quién más envía sus audios a esta hora de la mañana? Otros me decían la rana también es válida, ¿eh? La rana también o el sapito es la respuesta correcta de la adivinanza. Salta, salta y salta y la colita le falta. Salta, salta, salta y la colita le falta es la rana o el sapito. Ajá, así es. Pueden enviar también sus audios, ¿eh? Con la ranita. Muy bien, por aquí el pequeño Mati. Mati, te envío un saludo muy especial. Saludos a la señora Luz, la señora flaca, que está en sintonía de Radio Estéreo TV. Matías me decía la ranita, claro, es válida.
6: ¡Sí!
0: Es válida. La ranita. Buenos días, sobrinitos, ¿cómo están?
7: Hola, tío Chamo, soy Anir Sinrío. La respuesta de Dinaza es el sapo. Yo
0: el
7: escucho
0: sapito,
7: todo.
0: Muy bien. Esa, muy bien. Listo, listo, listo. Bueno, sobrinitos y sobrinitas, mañana volvemos con la adivinanza para que estén pendientes, ¿ah? Para que estén pendientes todos ustedes. Hoy es jueves. Hay que seguir portándonos bien en casa, ¿eh? Estamos de vacaciones, hay que ayudar a papito y a mamita en los quehaceres de casa. Por lo menos, si te levantas de la cama, hay que extender la cama, dejarla limpiecita, dejarla ordenadita. Eso nos permite tener disciplina y orden desde muy pequeños. Es el consejo del tío Chamo, que te quiere mucho y te lleva siempre en su corazón.

0: 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Son las
1: 8:50 minutos, 8:50. Aquí está Gilda, Ámame Suavecito. Buenos días, familia. Este es el magazine de la FM. Mañana volvemos a 8:30 de la mañana con la adivinanza para nuestros niños y niñas de Radio Estéreo TV. Buenos días, familia.

Señoras y señores, siempre es un gusto acompañarles a través de Radio Estéreo TV, el magazine de la FM. Y al ritmo de Gilda, nosotros nos vamos deseándoles una bonita mañana del día jueves. Y por supuesto que sigan en sintonía porque ya viene Dimensión Total con Jaycer Flores. De mi parte será hasta mañana, día viernes, cuando comience el fin de semana.

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1: Aquí está London Beat, traes el calor del sol. Buenos días, familia. Feliz día jueves para todos ustedes. Gracias por la sintonía.

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1: Esta es la hora multimedia. 9:00.
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la reina de la cumbia amazónica, Cheryl Trigoso. ¿Volverá a los escenarios? Yo creo que no, ¿eh? O puede ser que sí, pero ya no de forma constante como lo solía hacer antes. Ahora ya es una mujer inmersa en la política, ¿no? Excongresista. Bueno, recientemente se le ha visto a Cheryl Trigoso por Iquitos. Muchos se le preguntaban, oye, ¿vas a volver a los escenarios? No respondió al respecto, ¿no? Esperemos que en algún momento se pronuncie y mencione si es sí o no. Se le extraña a Cheryl Trigoso. Del Sonido 2000 de Tarapoto. Actualmente cuenta con una gran artista también, ¿no? El nombre es Viena. Pero hace falta la Cheryl para interpretar estas canciones. O el ¿Qué pasó?, que hoy en día se ha puesto de moda, pero ya en la versión de diferentes agrupaciones como es de La Bella Luz y Las Estrellas de la Cumbia. Primero la sacó las Estrellas de la Cumbia, se convirtió en viral, fue en tendencia, pero luego vino La Bella Luz y esta arrasó, ¿eh? La Bella Luz tiene más fanaticada, sin duda. ¿Cómo están en esta mañana? ¿Cómo va su jueves 30 de julio? ¿Todo bien? ¿Todo excelente? Esperemos que sí. Esperemos que sí, mis amigos. Muchos saludos. Gracias por estar con Estéreo TV. 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
1: Esta es salsa. ¿Con quién? Con los Titanes. 9:23.

0: Dice los Titanes. Baby. Cae bien una salsita, ¿no? Cae bien toda la música. La música de tu radio Estéreo TV, dimensiónate. A ver, ¿qué dice la gente? Se reporta al toque de inmediato. Nuestro WhatsApp está activo. ¿Cuál es? Ahí te va, escucha. ¿Dónde está producción? Producción, lánzame el WhatsApp al toque.
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0: ¿Sabes que las cosas cantadas se memorizan mejor? Ahí va una más.
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0: De verdad, cantando se memoriza mejor. 943-404-874.

también un saludo muy especial, un saludo bonito para Valeria Antoinette. Hoy está de onomástico y cumpleañitos. Le envían saludos a sus papitos, sus hermanos, toda su familia. La familia Samata Sánchez, desde Nuevo Horizonte, Jaén. Ok, cumpleaños, Antoinette. ¡Feliz cumpleaños!

0: tarde.
1: Y 32 minutos.
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Corazón Serrano. Oye, no hemos hablado de Corazón Serrano, de lo bonito, de lo espectacular que tuvo su concierto. Acceso al Corazón 4. Qué grandioso, ¿ah? Tremenda presentación de Corazón Serrano. Esto fue el último fin de semana. El corazoncito más alegre del Perú realizó un conciertazo en el Cosa 21. Sí, fue el 28 de julio. 28 de julio fue la presentación. Tuvo una puesta en escena, una escenografía gigantesca, como siempre, Corazón Serrano. Bien arriba, ¿no? Deja la valla bien en alta. Realizaron un escenario muy, muy atractivo, muy vistoso. El ingreso de las chicas fue espectacular. Fue como si se estuviesen bajando o descendiendo de una nave espacial. O sea, de otra galaxia, ¿no? De otra galaxia. Brindaron un show totalmente maravilloso. Tuvieron como invitados artistas como... ¿A quién estuvo? Estuvo Lucho Paz, la voz elegante de la cumbia peruana. ¿Quién más estuvo? Creo que ella se llevó todos los aplausos de la noche, ¿eh? La gran Mujer de Fuego, Olga Tañón. Olga Tañón estuvo con Corazón Serrano, estuvo invitada, brilló, ¿eh? Oye, se le ve regia a Olga Tañón, a pesar del tiempo, de los años, pero Olga Tañón se mantiene y todavía conserva la voz. Tremenda voz, eso. Bueno, al lado de las chicas de Corazón Serrano, no, pues Olga Tañón está más arriba, ¿no? Sé que las chicas de Corazón Serrano tienen talento, cantan bonito, cantan lindo, pero Olga Tañón, no, hay que ser sinceros acá, se las comen vos. Cantó sus éxitos, sus más grandes éxitos, y además también se animó a interpretar cumbia. Cantó la canción ¿En qué brazos estarás junto a Ana Lucía? Sí. Espectacular, ¿eh? ¿Quién más estuvo? Paola Jara. ¿De dónde es Paola Jara? Creo que es una artista, a ver, colombiana, si no me equivoco. Pero por aquí en el Perú casi no suena, ¿no? Su música. Sí, la cantante colombiana Paola Jara fue una de las invitadas especiales a Acceso al Corazón. ¿Sí? Pero me imagino ya ahora, pues, como se le vio en el concierto de Corazón Serrano. De hecho, que muchos con la curiosidad van a buscarla, ¿no? Van a ir a buscar sus canciones en YouTube, en redes sociales. Y eso es bueno, pues esa es la vitrina, la ventana, la oportunidad que tienen los artistas, no tanto nacionales, también internacionales, ¿ah? Para poder mostrarse al público, ¿no? Por ejemplo, Paola Jara, ¿no? Aquí en el Perú casi no la conocemos. Pero ya con esto, de hecho que sí, la gente se va a interesar en buscarla. Otro de los invitados al concierto Acceso al Corazón 4 fue Jessy Uribe. ¿Quién es Jessy Uribe, Irán? Él sí es conocido, ¿eh? Jessy Uribe, también la trajeron de Colombia, ¿no? Otro artista colombiano. ¿Sí? Es un cantante muy conocido, ¿eh? Cantante y músico muy conocido y popular en Colombia. Jessy Uribe. Este muchacho hizo suspirar a todas las mujeres, ¿ah? Sí. Volvió loquitas a las chicas. Jessy Uribe.

días estuvo presente el artista peruano Pelo de Ambrosio, el que no es solamente cantante sino también compositor. Ha hecho muchas canciones que son éxito hoy en día, no solamente en música andina contemporánea sino también en cumbia, ¿no? El caso o la canción que hoy en día está arriba, ¿qué pasó? Hoy, ¿qué pasó? La compuso él, el señor Pelo de Ambrosio, es su canción, es su tema. Y en el concierto Corazón Serrano él dijo: esta es mi canción, señores, es mi canción. Pero como él es autor, él decide, ¿no? Cántala mi canción, normal, cántala. Para los autores o los compositores, mucho mejor que interpreten su canción y que sus canciones se sigan escuchando y se pongan de moda. ¿Por qué? Porque ellos cobran regalías. Así que Pelo de Ambrosio está facturando. También estuvo Pelo de Ambrosio, entre otros artistas más. El acceso al corazón fue apoteósico, ¿eh? Saludos a la gente que estuvo presente en este conciertazo que vibró junto a Corazón Serrano. La pasó espectacular, la pasó increíble. Ahí está, la mujer de fuego, Olga Tañón. Para los que son mentirosos, como yo no soy, no pasa nada.

0: Amor de hermano se llama en español, ¿no? Brother, lobby, lobby.
1: Bueno. Urgente, las clases de inglés me dicen, urgente.
0: Saluditos, buenos días. Me escribe Liz, me dice, hola, estoy en sintonía de la radio en La Botica. ¿Cómo se llama La Botica, amiga? A ver, hay mensajes antiguos, se llama La Botica Cruz Roja, que está ubicada frente a la clínica San Juan, aquí en Jaén, ¿no? ¡Listo! Para que compres ahí tus medicamentos en Botica Cruz Roja. Recomendado, recomendado. Te va a atender nuestra amiga Liz. Otro saludito, me dicen, hola, ¿qué tal? Saludos para Elio. Saludos a Nino. A Nino Bravo Sánchez. Saludos a Gloria Maribel Sánchez. Pupuche. Por favor, una cancioncita por ahí. Pídeme la luna. ¿Qué dice? Se llama Pídeme la luna y una estrella. ¿Quién la canta, por favor? Pídeme la luna y una estrella. Pídeme la luna, te la bajaré. Bueno, yo que sepa, esa canción es de Leodán. De Leodán, ¿no? Pídeme la luna, no sé, bueno, si es esta, aquí está.
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3: Cuando el hombre trabaja, Dios lo respeta. Pero cuando el hombre canta, Dios lo ama. San Agustín decía que cuando

0: ¡Aplausos!
1: Bonita canción, bonita canción.
0: Sí, gran canción, maestro de maestros. Siempre le recordaremos. Descanse en paz, Leodán. Junto a la banda original El Limón, ¿no? ¿Sí? Es una agrupación de música regional mexicana, pues, especializada en banda sinaloense. O sea que tiene instrumentos musicales, instrumentos de viento, mejor dicho, ¿no? Salió bonita esta versión de Don Leodán, Leopoldo Dante. Saludos para el amigo Alex Saavedra y el amigo Segundo Loco. ¿Eso es su apellido, hermano? ¿Segundo Loco? Sean serios, pues. Sean serios. Segundo Loco. A ver, estamos leyendo sus mensajitos, ¿ah? Y complaciendo sus canciones. Nos puedes escribir al 943-448-74. 943-448-74. ¿Ok? Ahí está nuestra línea habilitada disponible. 943-448-74. Anota nuestro fono.
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0: es la hora multimedia. 10 y 2 minutos.
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0: Armonía 10, la voz del ruso. ¿Cuántos recuerdos, no? ¿Cuántos recuerdos con el ruso? Paul Flores, mi primo. Lamentablemente falleció producto de la inseguridad, producto de la delincuencia. Y que esto sigue, ¿no? Ojalá que con esta nueva presidenta que tenemos ya pare todo esto, ya. Ojalá. Saludos desde Chiclayo, la familia Vilches, en el centro poblado de Jaguanga. Saludos de parte de Omarcito Vilches. Estoy escuchando la radio a través de la aplicación. Gracias, mis amigos. Cosechando el arándano y nos envía la foto. ¡Wow! Pero ese arándano, hermano, está verde todavía. Bien, me imagino que parte de la plantación, ¿no? Ponte el mix de Sueño Corazón Serrano.
1: ¿Ya?
0: La selección, ¿no, mi hermano? La selección, ¿la ubico? Oye, qué bonito, ¿no? Que nos escuchan en todas partes, en todos lados, mientras están trabajando, mientras de repente descansan también, disfrutando de su feriado. Chévere. Se acaba el feriado, ya se acabó ya. Para complacer tu canción tienes que al menos identificarte, pues, ¿no? Decir cómo te llamas, en qué lugar nos escuchas. Un mensaje bonito, pues. Por favor. ¿Ya? Saludos en Amachonga, San Juan de Cutervo, a la familia Arévalo. Muy bien. Ponte una de Corazón Serrano y con Dina Paucar, o sea, el mix Dina. Estamos activadísimos, full cultivo de la... ¿Qué, hermano? ¿De la hoja de coca? Cuidado. Están cultivando la hoja de coca. ¿Ya? ¿Y para qué cultivan la hoja de coca, amigos? Cuidado. No, me imagino que para su comercialización, ¿no? Con fines. Bueno, es que, bueno, en la sierra peruana se consume mucho la hoja de coca, ¿no? ¿Para qué? Se chacha, o sea, se mastica la hoja de coca, algo así, ¿no? ¿Para qué? O sea, lo conocen como el tradicional bolo. Sí, ¿no? El tradicional bolo, ¿no? O te dicen, vamos a coquear, ¿no? O sea, en la forma... Con fines recreativos. La hoja de coca te brinda, a ver, ¿qué te brinda? Te da como que, te pone activo, ¿no? Sí, te brinda energía, ¿no? Te mantiene despierto, ¿sí? Lo utilizan también nuestros amigos, los conductores, la gente que conduce, nuestros amigos choferes. ¿Para qué? Para que no se duerman, ¿no? O sea, te mantiene activo, pues, la hoja de coca, ¿ya? Y a otra cosa, si lo utilizas para otra cosa, ya bueno, ya cuidado nada más. Cuidado que te caigan por ahí las avionetas, los helicópteros. Saludos para Noelita. Noelita de Jaén. Me dice un saludo para sus hijas Jacqueline, Amy, Arianita. En casita, dice, estoy en casita escuchando la radio. Ponte esa canción. Como quisiera ser mi casita en la arena del mar, dice. Ah, de los hechiceros. Ya viene. Saludos a Janet Montero. Ayer estuvo de cumpleaños. Janecita, feliz cumpleaños. Espera el segundo día, dice. ¿Cómo? ¿Doble celebración? ¿Es cumpleaños o feria patronal? Le deseamos muchas felicidades. Saludos para Matías, Azucena y para Andy. Listo, gracias por escucharnos. 10:12.

¿Dónde es Olga Vega? Esta chica se hizo viral en las redes sociales al interpretar esta canción, ¿no? Como quisiera. La canción se llama Como quisiera. Muchos dicen, como quisiera hacer mi casita en el mar. Como quisiera. Es del maestro Carrasco, ¿no? De los hechiceros de Huancabamba. La letra y composición del gran maestro. Pero en la voz de esta chiquita de Olga Vega se hizo viral últimamente, ¿no? ¿Sí? Olga Vega. ¿De dónde es Olga Vega? Bueno, de Cajamarca, me dicen. Cajamarquina Olga Vega. Qué chévere, canta bien, canta excelente. Canta muy bonito. Me parece que canta en Onda Azul de Cutervo. ¿Pertenece a Onda Azul o ya no? Confirmen. Creo que es ex cantante de Onda Azul. Bueno. ¡Saluditos! Saludos en Chiclayo a la familia Espinola Cubas. Y en Jaén me dice un saludo a la familia Cubas Mejía. Un saludo a su mamita Marujita. Y para su hermana Tamara Cubas. Siempre estamos escuchando Estéreo TV mediante la aplicación. De parte de Edith Cubas. Bien, para todos los Cubas. Gracias. Otro saludo aquí. Saludos a Janet Montero. Ayer estuvo de cumpleaños. Y sigue celebrando, me dicen. Perfecto. Que la pase bonito. Cumpleaños feliz. Que siga la celebración. Que siga la fiesta. Que siga el ambiente. Que siga todo, todo. Que sea la comelona. El calentado, me imagino, hoy día. A ver, ¿qué otra canción me estaban pidiendo los dimensiómanos? Una más de Corazón Serrano. La toco más adelante, ¿ok? No podemos tocar canciones así como muy seguidas, pues, ¿no? De las mismas agrupaciones. Así que tratamos de hacer un programa variadito. ¿Ya? ¿Me entienden, verdad? ¿Me entienden?

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0: Ahora, mis amigos de la empresa Cerro Prieto, Alex, Celis, Cristian, Aldair, Valencia, Agustín Edinson y Anthony.

0: 3
1: y 30 minutos.
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1: ¡Uy, la hora! 10:41. ¡Amigos! ¡Buenos días! Fagua Grande también está con Estéreo TV a todo volumen, ¿eh? ¡Gracias, Fagua Grande! ¡Saludo para el ruso! ¡Buena, ruso! He compartido hoy una fotito. Soy una fotito que nos han enviado también nuestros dimensiómanos. Una foto al estado del WhatsApp de una plantita. Y estoy preguntando cómo se llama esa plantita. A ver, ¿qué dicen acá? Puma rosa. Sí, sí, sí. Hay muchos que sí están respondiendo correcto, ¿eh? Ya lo mencionábamos también, ¿no? ¿Quieres estar agendado y quieres ver nuestros WhatsApp, perdón, nuestros estados de WhatsApp? Pues nos escribes y te agregamos. Ya, escríbenos al WhatsApp 943-44874. Déjanos tus saludos, tu nombre y te agendamos ahí. Para que seas parte de la comunidad WhatsApp de tu radio Estéreo TV, dimensiónate. 10:42. ¿Qué más tenemos? Ah, producción me dice... Viene algo suavecito. ¿Suavecito? Ah, ok, el toquecito de amor. El toquecito romántico, vamos a presentarlo. Gente, alisten sus frases. Alisten sus frases, sus saludos especiales, sus dedicatorias. Ok. Voy con el toquecito de amor.
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1: Hola, románticos. Ok, ¿qué tal? Estamos en el bloquecito de amor, en el toquecito romántico. Un espacio para dedicar frases, para enviar saluditos también, ¿eh? Poco de ti. 943-44874. 943-44874. Activado nuestro fono, nuestro móvil, para leer mensajitos, frases de amor en esta mañana, en este instante.
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1: Para vestir. Empezamos con una frasecita.
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1: Qué bonito se siente que alguien te diga lo bonita que eres, lo bien que te ves, la felicidad que causas en su vida, el cariño que le tienes a los sentimientos que le causas, sin necesidad que sea una fecha especial o sin necesidad de pedirlo. Qué bonito se siente que te quieran y no teman decirlo.

El hecho de ser honestos es lo que hace que las relaciones perduren, me dicen aquí. Bueno. Frases de amor. Algo que decir. No esperes que sea San Valentín, ¿eh? No esperes que sea el día del amor, el día de la amistad. No, no, no. Todos los días son la oportunidad ideal, perfecta para decir lo que sientes. Y aquí a través de la radio tenemos un segmento, un programa, un momento donde podemos expresar lo que sentimos.

eres ese instante donde todo tiene sentido y la eternidad me parece corta para estar contigo. Saludos a Edinson Morales, escuchando la radio a través de la aplicación. Desde Chulalapa. Saludos a mis amigos.

Saludos a Roy en Lima, a los amigos del Galpón Colta. También nos están escuchando ahí, perfecto. Bloque romántico. Eres la persona con la que quiero pasar el resto de mi vida. Te amo con cada fibra de mi ser.

Es algo mágico cuando estoy a tu lado. Tu mirada hipnotizante, tus caricias increíbles, provocadoras, se hacen sentir o me hacen sentir calidez en mi cuerpo. No lo puedo evitar y me enamoré profundamente de ti. Cada parte de tu cuerpo me encanta. Gracias por enseñarme lo que es el amor. Gracias por enamorar. Y sin duda alguna, gracias por estar conmigo. La vida nos juntó y espero que sea por mucho tiempo, porque tu amor me satisface a diario. Me llena de alegría y emoción cuando me lo das. Gracias por tu apoyo y por tu compañía. Wow, la gente está enamorada, está inspirada. Cerramos nuestro bloque romántico. 10:52.

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1: La Bella Luz, que estuvo en el Vibra Perú, estuvo en el Vibra Perú, la Bella Luz. Como siempre, ellos hacen su presentación, ¿no? Un show automovilístico. ¿Cómo así? O sea, ellos suben al escenario a bordo de automóviles, pues, ¿no? ¿Sí? Pero en el Vibra Perú hicieron algo distinto. Usaron una mototaxi. En una mototaxi subieron. Bueno, ellos siempre realizan ese show. Show espectacular, bonito, ¿no? La Bella Luz, siempre contigo. Saluditos a Ronald Bravo Sánchez y para su hermano Soimer Bravo. Toda la familia Sánchez escuchando Estéreo TV. Para el señor Elio Franco Bravo Herrera. Muy bien. Hola, buenos días. Aquí en Bagua estamos en sintonía de Estéreo TV Dimensiónate. Bagua 94.7. Saludos a la tía Eli. ¿Quién más se reporta? 11.7. Ahí viene el tema del día. ¿Están listos para el tema del día? Ya, en unos instantes lo soltamos, lo sonamos, el tema del día. Lo tocamos, ¿no? Voy con esa canción y luego el tema del día.

0: listo. Hoy en el tema del día hablaremos de algo que la gente no sepa de ti. Algo que la gente no sepa de ti.
1: El baile del sofá, un baile que está de moda.
0: Ya, si quieres anónimo, si quieres brinda su nombre, si no, no, normal, así, participa. Algo que la gente no sepa de ti.
1: ¿Ya?
0: Que la gente chismosa a veces se... Pero por más chismosa que sea la gente, a veces no saben muchas cosas, ¿no? Ah, pero me imagino que quieres contarme algo bueno, ¿no? Algo bueno sería genial. Algo que la gente no sepa de ti. Y a ti depende, si quieres contarme algo bueno, algo malo, algo feo, güey.
1: Ay,
0: por ejemplo, yo diría algo bueno, ¿no? Algo que la gente no sabe de mí, soy recontra fiel. Pero ¿por qué te ríes? Pero esa es la verdad. Lo que la gente a veces inventa cosas, pues, ¿no? La gente siempre inventa cosas, entonces...

0: Su amiga. Algo que la gente no sepa de ti. Al toque, vamos. 9, 4, 3, 40, 4, 8, 7, 4. 9, 43, 40, 4, 8, 7, 4. Anota. 9, 43, 40, 4, 8, 7, 4. Sua.
1: No está muerto.
0: Y no lo sabe.
1: Se hacen los locos.
0: No, que se hacen los locos. Ya lo son, ya.

Le quedó bien la salsa, ¿no? Le quedó bien la versión salsa de Acábame. San Iván. A Yosimari y su champú. Yosimari y su champú. Algo que la gente no sepa de ti, me dicen buenos días. Algo que la gente no sepa, algo que la gente no sabe de mí, dice, es que me gusta ahorrar mi plata. Me gusta ahorrar mi dinero. Y lo tengo bien escondidito. Algunos dicen que soy devota de la Virgen del Puño. Pero no saben por qué, dicen. Pensaban que soy vanidosa. Ah, le gusta ahorrar su plata a la chica, mira. Bien, amiga. Bien, dura de duras. Tacaña de tacañas. Le dicen que es la devota del Virgen del Puño. Virgen del Puño, porque no nos suelta nada, pues. Ella no invita, ella no comparte, ella ahorra. Ya. Si hay gente tacaña. Pero está bien, ¿no? Hay quienes ahorran por algún propósito, está bien. Pero tampoco, pues, ¿no? O sea, no, eso no quiere decir que ya por ahí algo, ¿no? Bueno, cada quien ya. Siguiente comentario. Algo que la gente no sepa de ti. 943-448-74. Algo que la gente no sepa de ti.

A ver, me dicen buenos días. Ah, saludos, ya, saludos para quién. Saludos para su hijo Jesper. Jesper Aviel. Bravo Acuña. Y para su esposa Marjorie Acuña González. Ok, nos están escuchando en esta mañana.

La gente que menos sabe de ti es la que más habla, dice. ¡Ah, no! Son habladores, son, ¿no? Así que no te preocupes por ellos. Es correcto, es correcto. Hola, amigo, dice, yo no puedo decir eso porque entre menos sepa la gente de mí, mucho mejor. ¡Ah, no! ¡No! Me arruinas el programa. Pero es cierto. Totalmente cierto, ¿no? Entre menos sepa la gente de ti, mucho mejor.

0: 11:30.
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Oye, ¿y ayer qué dejó el desfile cívico? O la parada militar. El desfile por fiestas patrias o la parada militar denominada, ¿no? Ayer en la capital, en Lima, donde estuvo presente, por supuesto, la presidenta, ¿no? Doña Keiko Fujimori. Keiko Fujimori quiere caer bien, ¿ah? He visto algunos videos por ahí de Keiko Fujimori donde se acerca a la gente. Había un niño que le gritaba, ¿no? ¡Keiko, Keiko! Y Keiko abrió paso, rompió protocolo y fue donde el niño. Se fue directo a saludar al pequeño. Buen gesto de la presidenta, pero han habido otros actos también, otros momentos, donde tal vez incluso la propia... La seguridad del Estado, ¿no? Ha fallado, qué sé yo. Pero cuidado, tengan cuidado. A ver, lo que pasa es que hubo un momento donde una pequeña se acercó y le entregó una maceta, ¿no? Algo así, con una florcita decorativa. ¿Ya? Una pequeña. O sea, el acto está bonito, genial, ¿no? Pero el detalle es, muchos decían, oye, ¿qué pasa o qué pasaba de repente si en eso... En el interior existía algo, ¿no? Como una bomba. O sea, peligro, riesgo para su seguridad. ¿Y qué pasa? Que en el interior de dicha maceta la pequeña se había olvidado su teléfono. No sé si es el celular de la niña o el celular de la mamá. Y por eso la gente opinaba, ¿no? ¿Qué pasaba si de repente existía algo más dentro de eso? Y como que por ahí falló un poco la seguridad, ¿no? Y creo que van a tomar en cuenta todos estos detalles. Pero bueno, la presidenta quiere caer bien, ¿ah? Quiere caer bien. 11:39. Lo que la gente no sabe de ti. Lo que la gente no sabe de mí es que no soy borracho, no soy mujeriego, no salgo de fiestas. Bien, ¿ah? Bien. ¿En serio? Tómeme en serio. Nadie sabe que me gusta trabajar y ahorrar mi sueldo, dice, para cualquier emergencia, para no vivir emprestando. Prestando. Pero sí, ¿no? Esa palabra a veces sí la utilizamos mal, ¿no? Decimos empréstame. Se dice prestar nada más, préstame dinero, ¿no? O prestando dinero. Ya, siguiente. Hola, buenos días. Lo que la gente no sabe es que soy tacaño, mano dura. Otro duro por ahí. Oye. Otro duro, otro tacaño. Esa plantita se llama yuca, dice. Porque solo conozco a la yuca. Ah, la foto que hemos subido. No, amigos, ya la foto que hemos subido al estado se llama hoja de coca. Esa planta se llama la coca. La coca chiquita, pequeñita. Nos han enviado nuestros amigos ¿de dónde? ¿Lo mencionamos el lugar? No, creo que no, ¿no? Y tienen una chacraza ahí de hoja de coca. Yo no sé para qué, ¿eh? Ya lo mencionamos. Lo que la gente no sabe, dice, es que estoy haciendo mi casa. Bien, ¿ah? Está construyendo, bien, hermano, bien. Está construyendo su casa. Elegante, brother. Ya tiene su casa nueva. Ay, ay, ay. Ya viene el parará. ¿Te acuerdas de esa canción o no? Buenos días. La gente no sabe, dice, que tengo un genio en mi casa. Saludos desde Cumba. Oye, sí, ¿no? Alguien puede mostrar, o sea, por ejemplo, para la gente tú eres chévere, bacán, ¿no? Muestras tu mejor cara, o sea, lo mejor de ti. Pero en casa eres un Satanás. Dice, por eso la gente no sabe. La gente no sabe que tengo un genio en mi casa. Estoy esperando clientes, dice, en Ferretería Gamarrita en Cumba. 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
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Compra tu perno para una buena empernada. Claro, para que armes tu ropero, para eso. Es un baile bien bonito. Que ya no seguimos mejor ya. Son mal pensados son. Suaz. Saluda a la familia Bravo Sánchez de Bellavista. Gracias. Gracias por recibir.

A ver, ¿qué pasa acá? A ver, hay una canción, ¿no? Del grupo 5, me dicen, ponte esa. Ya, voy a buscarla. ¿Cómo se llama? La han borrado, gente. Ya no hay esa canción, ¿no? No hay esa canción clásica del grupo 5. ¿Qué pasa, nuestro amigo Cristian Yaipen? ¿Por qué borras las canciones, hermano? No, esa no es tampoco.

0: ¡Uy, uy, la prima! Vamos con el bloque deportivo al toque, producción. Bloque deportivo.
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0: Señoras y señores. Oye, se ha puesto candente este tema, ¿no? De Gianni Infantino, su proyecto. ¿De qué trata el proyecto de Gianni Infantino y la FIFA para ceder sus derechos en torno al Mundial? No, Gianni Infantino, ¿qué estás haciendo con el fútbol, hermano? Gianni Infantino propuso a la FIFA una empresa comercial que pretende ceder hasta un 30% de sus derechos a inversores privados. ¿Qué pasará con el Mundial, ah? ¿Qué pasará con el Mundial? Con esta noticia sorprendido. La posible reestructuración comercial del Mundial. Bueno, por medio de un comunicado en su página web, la FIFA indicaron que tienen previsto ampliar la financiación para el desarrollo del fútbol a más de 10 mil millones de dólares, sujeto a la aprobación de las federaciones miembros de su organización. Esta medida impulsada por Infantino abarca la transmisión, patrocinio, venta de entradas y las licencias en sus torneos, ¿no? Entre los que se encuentra pues el Mundial, la Copa del Mundo femenina y también el Mundial de Clubes. ¡Wow! ¿De qué trata este proyecto? Todo empieza con la FIFA Forward Enterprise, algo así. Y a una empresa comercial la cual se encargará de la gestión y la cual cederá entre un 20% y 30% de sus derechos a inversores privados. Según la información, los dos grupos por el momento están asociados a este nuevo proyecto. Serían las firmas Tribe Capital y JP Morgan. Ya, ok, es un tema amplio, pero lo que pasa es que ha causado revuelo, la UEFA se ha pronunciado, la UEFA está totalmente en contra y ya prácticamente amenaza anunciando que sus equipos no jugarán el Mundial por este proyecto de Gianni Infantino. Uy, uy, uy, ¿eh? La FIFA con Gianni Infantino a la cabeza ha presentado ese plan que ahora ha causado revuelo en el fútbol mundial, ¿no? La UEFA ha tomado una clara postura. A través de un comunicado, el máximo ente del fútbol en Europa rechazó el plan de Infantino y sostuvo que ninguna de sus federaciones asociadas jugarán el Mundial 2030. ¡Wow! ¿De qué selecciones estamos hablando? Las principales candidatas, ¿no? Favoritas: España, Alemania, Francia, Inglaterra, Italia y Portugal. O sea, ¿de qué estaremos hablando, no? Un Mundial sin estas selecciones no es Mundial, ¿no? Creo que esta decisión tendrá que hacer retroceder a Infantino desde su postura, de su plan, ¿no? Bueno, y es que de las pocas que hablamos, porque son 55 selecciones nacionales afiliadas a la UEFA. Bueno, ¿en qué terminará todo esto? Ya veremos. ¡Atentos! Más información deportiva. Y el Cienciano es tu papá. Tremenda remontada de Cienciano, ¿eh? Tremenda remontada de Cienciano en la Copa Sudamericana. Está de vuelta el papá, señoras y señores. Goleó 4-0 a Lanús y clasificó a los octavos de final de la Copa Sudamericana. ¿Qué tal logro, ¿eh? Espectacular lo de Cienciano en la Copa Sudamericana, como en los viejos tiempos. Tenía resultado en contra, 2-0 en el partido de ida, pero en el partido de vuelta cambió el resultado y remontó y goleó. Bien, ¿ah? Tremenda actuación de Garcés, de Hover y todos los futbolistas, por supuesto, de Cienciano. Tiene un equipazo. Ojalá no lo desarmen, ¿ah? Porque siempre pasa eso. Cienciano se arma bien, compite bien y los equipos como la U, como Alianza Lima, lo desarman. O sea que contratan a sus jugadores, pues, ¿no? Le ofrecen más plata, más dinero y se los llevan. Y prácticamente desarman a los equipos, ¿no? De eso se encargan, pues, los llamados grandes del Perú, que dan vergüenza en torneos internacionales. Y que en este caso sí, los de provincia, como Cienciano, saca la cara, ¿no? Clasificando a octavos de final. Bien por Cienciano. Lo que le fue mal fue a Sporting Cristal, ¿no? desastre Sporting Cristal, no pudo contra Bragantino. En el partido, de vuelta igualaron 0-0. En el partido de ida, perdón, el partido de ida igualaron 0-0. En el de vuelta perdieron 1-0. Cayó Cristal contra Bragantino y quedó fuera, quedó eliminado en los playoffs de la Copa Sudamericana. Bueno, una pena, ¿no? ¿Qué fue con Barcos? ¿Para qué llevaron a Barcos? Ya no funciona Barcos. O sea, en el tema de futbolístico ya no da resultados. ¿Qué pasó, Hernán Barcos? Hasta con el FC estabas goleado. Estabas bien, ¿ah? Pero ahora opaco, apagado, en Sporting Cristal no aparece. Es que de repente todavía no se acomoda el juego, ¿no? Bueno, por ahora Cristal fuera de la Copa Sudamericana. Excepción. 11:55, los partidos que se van a disputar hoy por la Copa Sudamericana. Juega a las 5 Gremio contra Bolívar, a las 7:30 Caracas contra Santa Fe, a las 7:30 O'Higgins contra Boca Juniors. Partidos de vuelta. Ok, atentos a estos encuentros. ¿Quién juega hoy? Me dicen, ahí está mi amigo, ya te brindé la lista de partidos. Copa Sudamericana, repito, Gremio contra Bolívar a las 5, 7:30, Caracas contra Santa Fe. A esa misma hora choca O'Higgins, ese equipo chileno, contra Boca Juniors de Argentina. Partidos son transmitidos por Die Sports, The Go, ESPN y Disney Plus. Hay Liga de Argentina también, pero los partidos más atractivos, por supuesto, son los mencionados, ¿no? 11:55, culminamos. Ya voy a leer los últimos mensajes y con ello cerramos todo, ¿ok? Ya para ir de una vez. Saludos a la gente que... saludos a mis amigos que tienen sus emprendimientos, a nuestros oyentes que tienen su negocio, ¿no? Por ejemplo, acá me dicen, yo realizo venta de curvas de luz. Venta de curvas de luz. Ya, atención. Fabricante de curvas de luz y de agua. Bellavista, ¿no? Perfecto. Hola, saludos a la gente. Dice, la gente no sabe que estoy pasteando mi toro. Estoy pasteando a mi toro después que anoche le dio una maja al toro de mi vecino. ¡Oye! Se ha soltado el toro y se ha ido a pegarle al toro del vecino. Terrible. Ya saben, vecinos, si su toro fue pegado, fue magiado. Es porque el toro del vecino lo castigó. Pero no dice su nombre, pues. ¡Hala! Ese torazo, hermano. Ya vamos a subir el toro peleador, ya. Vamos a subir el toro peleador al estado para que la gente conozca. Un toro, hermano. Toro bravo, ¿no? Lo que la gente no sabe, o mejor dicho, lo que mi jefe no sabe, dice, que soy veterinario. Me encargo de las medicinas de los caballos de paso y los gallos de pelea. Y yo le digo, si ha venido el doctor, dice, y me gano yo mi money. Terrible es. Trabaja cuidando caballos y cuidando gallos, pero su jefe no sabe que él es veterinario, ¿ya? Y cuando el jefe lo llama, dice, oye, pasa algo de repente con los animales, o les toca de repente su vacuna, qué sé yo, ¿no? El jefe le dice, ya, llama al veterinario. Pero no sabe que él mismo se hace de veterinario, como, porque es veterinario, dice, ¿ya? Y cobra doble. Buena, hermano, ese es buena. Mira, cosas que la gente no sabe, pues, ¿no? El jefe no sabe. Oye, qué chévere. Qué bien, gracias por su participación, mis amigos. Son lo máximo, la gente lo máximo. Bueno, no hay tiempo para más, se nos acabó el programa, nos despedimos. Que tengan buen provecho con su almuerzo, mis amigos.

0: La Hora Multimedia. 12
1: y 3 minutos.
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0: es La Hora Multimedia.
1: 1:00 minutos.
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0: Mérida
1: y 21 minutos.
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0: es la hora multimedia. 2 y 3 minutos.
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2: Destápame todas las chelas heladitas, que hace un calorazo. ¿Cómo quema Jaén? ¿Cómo quema el nororiente peruano? Bienvenidos a La Hora Chelera hoy.

¿Sabías que Agua Marina ha estrenado una nueva canción? ¿La quieres escuchar? En un momento la tocamos, lo nuevo de Agua Marina. El agua más sabrosa del Perú. Maldito el destino que nos separó. Tempestad. Saludos a mis amigos de Otucha de Cumba, que celebran su feria el 14, 15 y 16 de agosto. 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Estará presente la pluma dorada de Denis Quevedo. 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

0: Esta es la hora multimedia. 3 y 1 minuto.
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0: cierra el concierto de Agua Marina, 28 de noviembre, ¿no? Nos vamos a Lima para celebrar los 50 años de la Universidad de la Cumbia Agua Marina. No hay más. Salimos en San Martín Montero para las más trabajadoras, o los más trabajadores. Saludos a Alex Saavedra, Alonso Jaramillo.
1: ¡Y Guadalupe!
0: Que viene mil chelas, mil botellas.

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Si vienes a Jaén, yo te llevaré. ¿A dónde? ¿A dónde te llevaría acá? Ya. Oye, gente, la disculpa del caso, nos quedamos fuera del aire. Por aquí nos preguntan, ¿qué pasó con la señal? ¿Por qué se cortó? No, mis amigos, lamentablemente el tema de los bajones eléctricos aquí son constantes, en Jaén siempre. Siempre, cada rato te puede sorprender un bajón de luz y ya fuiste ya, te quedas fuera del aire. Eso es lo que nos pasó, lamentablemente nos perjudica, pues, ¿no? Y eso es problema totalmente de la empresa, pues, ¿no? Electrooriente, saludos, mis amigos. Trabajen bien, pues, muchachos. Todas las veces corte. ¿Y no hacen bien su trabajo? Corte programado, dice. Se supone que un corte programado es para que realicen de repente alguna inspección, supervisen, qué sé yo, todo el cableado, para que todo ande bien, ¿no? ¿Ya? Corte programado nos dejan sin un día de energía, ya. Genial, entendemos. Termina ese día. Termina ese supuesto corte eléctrico. Al rato, al día siguiente, continúan los apagones. Oye, ¿dónde estamos, pues, señores? ¿Dónde estamos? Siguen los bajones eléctricos y, bueno, nos perjudica. Nosotros aquí como medio de comunicación nos saca el aire, ¿eh? Ya nos han malogrado los equipos. Nos ha dañado los equipos. Por eso es que ahora se nos corta todo el tendido eléctrico. Lamentable, ¿no? Uno reniega, tiene cólera y entendemos totalmente a los usuarios, porque nosotros también somos usuarios. Desde aquí, pues, el reclamo, ¿no? A todos los... Bueno, a la empresa en general, la empresa Electrooriente. Que no sean tan aliancistas, dice acá. Oye, tampoco, hermano, contrólate. Son hinchas de Alianza Lima, dice. No, hermano, acá no. Un saludo para toda la hinchada de todos los equipos. Aquí no. Aquí no somos Alianza, no somos Cristal, no somos La Uno, no somos nada. Somos hincha del que gana. ¡Saludos! A ver, ¿qué dice por aquí? ¡Saludos! En la capital, en Lima, un saludo para Chalaca, para La Gringa desde el Callao. Para Yuli o Juli. Juli se llama, ¿no? Para Juli o Julio debe ser. El hombre más pisado y hueso. El más pisado y hueso del trabajo, me dicen. No sé por qué le dicen el hueso. ¿Hueso por flaco o hueso por duro? Por tacaño debe ser. Otro saludo a la gente de Montero. Para Alonso Jaramillo, de parte de su amor, Roxanita. Cernaque. Ponte la chilala. Listo, con esa nos vamos, ¿no? No, con la chilala, sí, ¿no? Perfecto. Hemos culminado la hora chelera con una interrupción incluida, pero bueno. Sigue conectado con Estéreo TV, Dimensiónate. Qué rica canción, ¿ah? ¿Eh? Eso. Cosa. Dale, cholita.

0: es la hora multimedia. 4 y 5 minutos.
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1: Esta es la hora multimedia. 5 y 1 minuto.
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0: es la hora multimedia. 6
1: y 1 minuto.

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3: 6:32.
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0: 6:44.
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0: 6:55.
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1: Esta es la hora multimedia. 7
2: y un minuto.